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2: Exactamente las 20 horas con 21 minutos.

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2: 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Tengo un caso de una señora que me acuerdo cuando ella vino muy mal. Los médicos le habían dicho que ya no podían o ella no encontraba solución con la ciencia médica. Se puso en manos de Juan Taramacura y es increíble la evolución que ha tenido ya la señora. Ella vino acompañada de la hermana, porque ella no estaba muy bien de sus cinco sentidos, pero la hermana la acompañó. Pero que sea la hermana que nos dé este testimonio sobre este caso, para que los oyentes escuchen las palabras, casos de la vida real de la gente que viene con Juan Taramacura y recibe beneficios. Madrecita, ¿de qué parte de Vicuña viene? Y cuénteme la experiencia que tuvieron con Juan Taramacura.
3: Somos de acá, de Vicuña. Yo vine con mi hermana muy mal y ahora ella se encuentra muy bien. Y ahora ella incluso salió de afuera y está con su hija. Su hija la vio bien y por eso se la llevó y va a llegar el sábado.
2: Cuéntele a la gente antes de venir con nosotros cómo estaba su hermana, qué le pasaba, cuáles eran los síntomas.
3: Los síntomas de ella, que lloraba, que decía que se iba a morir, que no sabía lo que hablaba.
2: Como una depresión
3: muy grande. Y eso, pues, ay, qué mal le puedo decir.
2: ¿Qué le dijeron los médicos cuando ustedes la llevaban con los médicos? ¿Qué le decían ellos?
3: Que no le encontraban nada. La cura, nada.
2: ¿Le hacían exámenes?
3: Sí, exámenes, muchos exámenes y...
2: ¿Y nada?
3: Y ahora yo lo traje con Don Juan, Matacura.
2: Taramacura.
3: Y él me la ha curado a mi hermana.
2: Mejoró,
3: sí.
2: Evolucionó. Hoy en día
3: sí,
2: está bien. ¿Agradecida, contenta?
3: Sí.
2: Usted.
3: Agradecía, muy agradecida de Dios y sobre todo con usted, Don Juan.
2: Juan Taramacura, madrecita. Ya. O sea que Juan Taramacura, ¿sabe o no sabe?
3: Sí, sabe.
2: ¿Y usted lo recomienda?
3: Sí, lo recomiendo.
2: Venimos aquí también, usted viene acompañada del hijo de ella. Cuénteme, hijo, ¿cómo ve a su mamá?
4: La veo muy bien a lo que estaba. Sí, y estoy muy agradecido de usted y de su hermano ya. Y del Señor. Y que mi mamá, yo la vi mal.
2: Estaba muy mal, pero sí. Ya está bien.
4: Pero ahora estoy agradecido de todo usted.
2: ¿Y está contento usted?
4: Estoy contento que ahora mi mamá está bien.
2: Ah, bueno.
4: Y todas esas cosas.
2: Ah, bueno. Gracias por estas palabritas. El cabrito dándonos aquí los agradecimientos porque a su santa madre la ha visto muy bien. Esas son bendiciones de Dios. Muchas gracias, madrecita. Continuamos con el programa. Esas son las obras que hace la Virgencita de Guadalupe. Estas son las obras que hace nuestro Dios Padre cuando tenemos una fe, cuando pedimos de corazón y pedimos de adentro de nuestra alma, de nuestro ser, que podamos liberarnos de estos problemas que muchas veces nos llevan a una depresión, nos llevan a enfermarnos, nos llevan muchas veces a estar sin ganas de vivir. Pero estas son las obras de Dios. Es el poder de nuestro Dios Padre y el poder de la Morenita de México, nuestra Virgencita de Guadalupe. Qué alegría escuchar estos testimonios. Qué alegría empezar un programa y escuchar a la gente agradecida, contenta. Se le vienen las lágrimas de la emoción, como este cabrito, de ver a su Santa Madre, que había evolucionado, que había mejorado. Cuando llegó con Juan Taramacura era algo totalmente diferente. Pero ellos, que son la familia, que son sus seres allegados, que son sus seres queridos, allá en su hogar, ellos se dan cuenta la evolución que ha pasado con esta mujer. Estas son las obras de Dios. Bienvenidos, hijitas, hijitos de mi corazón, al programa del Centro Botánico Alternativo de Juan Taramacura. Vamos dando inicio al programa, no se olvide. Póngame el vasito de agua encima de su radio, porque a través de este vasito de agua hacemos la oración. Aquellas personas que tienen quebrantos de salud. 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Y tienen derecho a llevar un carnet que tiene vigencia de un año, que en un año no le vuelven a cobrar una consulta. Esas son las obras de Dios y esas son las palabras de la gente que acude buscando una ayuda, buscando una sanación, buscando la verdad de lo que pasa con sus enfermedades. Posiblemente usted, hijita, hijito de mi corazón, visitó sitios y tuvo malas experiencias, le fue mal. No me vaya a confundir usted con adivinos, con chamanes, con brujos, hechiceros. 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

0: mañana.
1: La salud es importante para vivir plenamente. Cuando no tenemos salud, se desestabiliza nuestro organismo. Incluso nuestra familia sufre. Ten fe. El poder de la oración es grande y los milagros existen. No sufras más en silencio y deja que el poder de Dios te ayude a salir adelante junto con la fe de la Santísima Virgen de Guadalupe. No esperes más y visítanos hoy mismo para ayudarte. La fe mueve montañas y llegó tu hora de ser feliz.
0: Al monte pasaba Juan Diego.
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6: Vamos a tomar el vasito de agua y vamos a hacer la oración de los enfermos. Si hay personas con enfermedades terminales, si usted tiene una preocupación porque hay un problema, algún hijo suyo que tiene problemas de drogadicción, de alcoholismo, pida con fe. Aquella persona que tiene esas enfermedades, que lleva tiempo y la ciencia médica no ha podido curar, vamos a hacerlo con fe. La oración tiene poder. Van a repetir: San Juditas Tadeo, patrón de los casos difíciles, camina por mi casa, llévate mis preocupaciones y cualquier enfermedad. Por favor, vigila, sana y bendice a mi familia. Amigos, aleja a mis enemigos en el nombre de Jesús. Amén. Amén. Tomes el vasito de agua. Mañana será otro día. Mañana vuelve a la misma hora. 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

Hemos llegado al final de un programa más. Esperamos que haya sido de su agrado los consejos que con sacrificio hemos traído para usted y que los aproveche verdaderamente y ponga en práctica. Hasta una nueva edición de su programa.

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1: Radio Compañía te indica la hora.
2: Exactamente las 20 horas con 48 minutos.

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1: Exactamente las 20 horas con 55 minutos.
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1: Radio Compañía te indica la hora.
2: Exactamente las 21 horas con 22 minutos.

0: ¡Qué cosa más hermosa!
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2: Radio Compañía te indica la hora.
3: Exactamente las 21 horas con 51 minutos.
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0: Radio Compañía te indica la hora.
1: Exactamente las 21 horas con 55 minutos.
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1: Radio Compañía te indica la hora.
2: Exactamente las 22 horas con 28 minutos.

0: Gracias, maestro.
1: Hoy, entre las cenizas, ha renacido esta gran agrupación, porque están de vuelta para hacerte disfrutar de su música original. Señoras y señores, acá presentamos lo nuevo y original de los Pechacos del Norte. Esto se llama Amor

0: La agrupación musical Los Pechacos del Norte están de vuelta. Fono contacto más 569-940-15980. Más 569-940-15980. Los Pechacos del Norte han presentado su canción original, Amor Perfecto. Y no te olvides que un bellaco también tiene corazón.
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2: Radio Compañía te indica la hora.
3: Exactamente las 22 horas con 44 minutos.
4: Esta canción hermosa que se llama Mi Corazón suena y dice así. Y mi primer invitado, señoras y señores, el señor Melvin Corazón Américo, por favor.

0: señores, un aplauso para el verdadero, el original, para mi viejo, el señor Melvin Corazón Américo. Un aplauso para él, por favor.
1: Gracias, gracias. Gracias, hijo. Gracias a Dios, gracias a la Virgen por esta noche tan hermosa que la voy a recordar hasta el día que parta de este mundo. Gracias, gracias.

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1: Exactamente las 22 horas con 55 minutos.
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1: Radio Compañía te indica la hora.
2: Exactamente las 23 horas con 21 minutos.

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1: Radio Compañía te indica la hora.
2: Exactamente las 23 horas con 41 minutos.

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1: Exactamente las 23 horas con 55 minutos.
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2: Exactamente las 0 horas con 23 minutos.

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siguiente canción nos vamos a tomar esta cervecita fondo blanco, el traguito, lo que tengan. ¡Listo!

Señoras y señores, para mí es un placer estarlos acompañando en esta noche. 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

Y es que yo no sé qué me pasa, mamacita. Oiga, ¿dónde están esas copitas arriba, mis copitas arriba? Oiga, para todos los

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1: Exactamente las 0 horas con 55 minutos.
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1: Radio Compañía te indica la hora.
2: Exactamente, 1:00 a.m. con 41 minutos.

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1: Radio Compañía te indica la hora.
2: Exactamente, las 2 de la madrugada con 23 minutos.

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4: Vamos a recibir un testimonio de agradecimiento de una persona que ha venido el día de hoy, un caballero, a llevar el tratamiento de la vena varice. El tratamiento de las venas, que no solamente es para damas, para señoritas, no. Hay caballeros que sufren este problema también. Hermano mío, cuénteme, antes de llevar el tratamiento de la vena varice, ¿qué le pasaba en sus piernas? ¿Qué sentía?
5: Sentía mucha comezón en mis piernas, yo los pies adormecidos. Era terrible, ¿no? Ya no podía andar, era un dolor constante en la pierna, y ahora, gracias a Dios, con los remedios que me dio Don Juan, y ahora me siento muy bien, ya no siento esa comezón en las piernas, solamente todavía algo adormecido en los pies, pero muy poco, no comparado con lo que yo sentía.
4: Claro, muy poquito está sintiendo ya, porque usted hasta ahora ha llevado un tratamiento, pero el tratamiento de escleroesterol para el problema de vena varice, ¿a usted le está sirviendo? ¿Ha sentido mejoría con el tratamiento?
5: Mucha mejoría he sentido, mucha. 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
4: O sea que sí le ha mejorado, o sea que el tratamiento es bueno. ¿Qué le dice a esas damas, a esas señoras que tienen problemas de sus piernas, de vena varice? 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
4: Bueno, gracias por sus palabras. Continuamos con el programa. Dios en el cielo y las plantas en la tierra. Saludo cordial tenga toda la audiencia. Bienvenidos a lo largo y ancho de Chile, toda la gente que me escucha a donde llega esta prestigiosa estación de radio. Mis queridos hijitos del alma, mis queridas hijitas del alma, hoy tengo un tema muy importante que está padeciendo muchas familias chilenas, mucha gente. Hoy vamos a hablarles de un problema de salud que afecta a muchas personas, valga la redundancia. Personas que muchas veces esto se vuelve parte de la rutina sin dar la importancia necesaria. No le ponen atención, no le dan la importancia como es el reflujo gástrico. El reflujo ocurre cuando los ácidos del estómago suben hacia el esófago, causando ardor en el pecho, causa acidez, una sensación amarga en la boca, inflamación, gases, muchas veces hay tos constante o molestias al dormir. ¿Cuáles son sus principales causas? Usted muchas veces lo hace, lo hacen a diario, no lo tienen en cuenta, como es la mala alimentación excesiva, saturación de grasas, frituras, comidas picantes. Muchas veces el frecuente consumo de café, alcohol o bebidas gaseosas. Muchas veces el estrés y la ansiedad, el sobrepeso, comer en exceso o acostarse inmediatamente después de comer. Mucho cuidado. También es perjudicial el tabaquismo, el cigarrillo o la droga que usted utilice. También eso nos perjudica. ¿Qué consecuencia le puede traer esto? Muchas consecuencias, muchas, muchas. Muchas personas lo consideran algo pasajero,
6: el reflujo es constante y puede provocar, mucha tensión, inflamación del esófago, gastritis crónica, muchos problemas respiratorios o tos nocturna. Hay también muchas veces dificultad para dormir, irritación en la garganta, en casos más graves, daños importantes en el sistema digestivo. Esas son las dificultades o las consecuencias cuando una persona sufre de reflujo, que no se cuida, que no cuida la alimentación, que fuma demasiado, que el tabaquismo le está haciendo mal para su salud, pero muchas personas lo toman esto como algo pasajero o normal. Pero ya, cuando ya hay algo grave, cuando ya hay una enfermedad demasiado avanzada y que posiblemente ya fue una enfermedad que no hay solución, ahí es donde vienen las lágrimas de cocodrilo. Pero tenemos que cuidarnos desde mucho más antes. Tenemos que tratar de prevenir las enfermedades y no ir cuando tenemos las enfermedades avanzadas. Juan Taramacura, recuerde que estamos aquí llevando estos consejos, orientaciones. No se olvide, ponga el vasito de agua encima de su radio. Usted ya conoce la dinámica del programa. Recuerde que Juan Taramacura atiende todos los casos o problemas que usted tenga en la salud, en el dinero, en el amor. Ya sabe, no me vaya a confundir por ahí con otras personas donde usted posiblemente ha tenido malas experiencias. No me confunda, porque recuerde que Juan Taramacura no apareció de la noche a la mañana. Son muchos años los que llevo yo trayendo la medicina natural, los consejos, la orientación a todo a lo largo y ancho de Chile. 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
6: 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Vamos a tomar el vasito de agua y vamos a hacer la oración de los enfermos. Si hay personas con enfermedades terminales, si usted tiene una preocupación porque hay un problema, algún hijo suyo que tiene problemas de drogadicción, de alcoholismo, pida con fe. Aquella persona que tiene esas enfermedades que lleva tiempo y la ciencia médica no ha podido curar, vamos a hacerlo con fe. La oración tiene poder. Van a repetir: San Juditas Tadeo, patrón de los casos difíciles, camina por mi casa, llévate mis preocupaciones y cualquier enfermedad. Por favor, vigila, sana y bendice a mi familia, amigos, aleja a mis enemigos, en el nombre de Jesús, amén, amén. Tómese el vasito de agua. Mañana será otro día, mañana vuelve a la misma hora. 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

Hemos llegado al final de un programa más. Esperamos que haya sido de su agrado los consejos que con sacrificio hemos traído para usted, y que los aproveche verdaderamente y ponga en práctica. Hasta una nueva edición de su programa.

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1: Radio Compañía te indica la hora.
2: Exactamente, las 2 de la madrugada con 49 minutos.

0: Les estamos acompañando con la buena música, la buena onda de Radio Compañía 107.5 en este día sábado, acá en la cuarta región. Vamos con la música y las canciones a esta hora de la tarde, transmitiendo en vivo y en directo para todos los amigos que están escuchando nuestra Radio Compañía. ¡Vamos con la música!
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2: Exactamente las 3 de la madrugada con 20 minutos.

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2: Exactamente las 3 de la madrugada con 42 minutos.

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2: Exactamente las 4 de la madrugada con 22 minutos.

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4: Claro, muy poquito está sintiendo ya, porque usted hasta ahora ha llevado un tratamiento, pero el tratamiento de escleroesterol para el problema de vena varice, ¿a usted le está sirviendo? ¿Ha sentido mejoría con el tratamiento?
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4: Bueno, gracias por sus palabras, continuamos con el programa. Dios en el cielo y las plantas en la tierra. Saludo cordial tenga toda la audiencia. Bienvenidos a lo largo y ancho de Chile. Toda la gente que me escucha a donde llega esta prestigiosa estación de radio. Mis queridos hijitos del alma, mis queridas hijitas del alma, hoy tengo un tema muy importante que está padeciendo muchas familias chilenas, mucha gente. Hoy vamos a hablarles de un problema de salud que afecta a muchas personas, valga la redundancia. Personas que muchas veces esto se vuelve parte de la rutina sin dar la importancia necesaria. No le ponen atención, no le dan la importancia como es el reflujo gástrico. El reflujo ocurre cuando los ácidos del estómago suben hacia el esófago, causando ardor en el pecho, causa acidez, una sensación amarga en la boca, inflamación, gases, muchas veces hay tos constante o molestias al dormir. ¿Cuáles son sus principales causas? Usted muchas veces lo hace, lo hacen a diario, no lo tienen en cuenta, como es la mala alimentación excesiva, saturación de grasas, frituras, comidas picantes. Muchas veces el frecuente consumo de café, alcohol o bebidas gaseosas. Muchas veces el estrés y la ansiedad, el sobrepeso, comer en exceso o acostarse inmediatamente después de comer. Mucho cuidado. También es perjudicial el tabaquismo, el cigarrillo o la droga que usted utilice. También eso nos perjudica. ¿Qué consecuencia le puede traer esto? Muchas consecuencias, muchas, muchas. Muchas personas lo consideran algo pasajero.
6: el reflujo es constante y puede provocar, mucha tensión, inflamación del esófago, gastritis crónica, muchos problemas respiratorios o tos nocturna. Hay también muchas veces dificultad para dormir, irritación en la garganta, en casos más graves, daños importantes en el sistema digestivo. Esas son las dificultades o las consecuencias cuando una persona sufre de reflujo, que no se cuida, que no cuida la alimentación, que fuma demasiado, que el tabaquismo le está haciendo mal para su salud, pero mucha persona lo toma esto como algo pasajero o normal. Pero ya, cuando ya hay algo grave, cuando ya hay una enfermedad demasiado avanzada y que posiblemente ya fue una enfermedad que no hay solución, ahí es donde vienen las lágrimas de cocodrilo. Pero tenemos que cuidarnos desde mucho más antes. Tenemos que tratar de prevenir las enfermedades y no ir cuando tenemos las enfermedades avanzadas. 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No se olvide, ponga el vasito de agua encima de su radio. Usted ya conoce la dinámica del programa. 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
6: 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Vamos a tomar el vasito de agua y vamos a hacer la oración de los enfermos. Si hay personas con enfermedades terminales, si usted tiene una preocupación porque hay un problema, algún hijo suyo que tiene problemas de drogadicción, de alcoholismo, pida con fe. Aquella persona que tiene esas enfermedades que lleva tiempo y la ciencia médica no ha podido curar, vamos a hacerlo con fe. La oración tiene poder. Van a repetir: San Juditas Tadeo, patrón de los casos difíciles, camina por mi casa, llévate mis preocupaciones y cualquier enfermedad. Por favor, vigila, sana y bendice a mi familia, amigos, aleja a mis enemigos, en el nombre de Jesús, amén, amén. Tómese el vasito de agua. 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

Hemos llegado al final de un programa más. Esperamos que haya sido de su agrado los consejos que con sacrificio hemos traído para usted, y que los aproveche verdaderamente y ponga en práctica. Hasta una nueva edición de su programa.

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2: Exactamente las 4 de la madrugada con 49 minutos.

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2: Exactamente, las 5 de la madrugada con 23 minutos.

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2: Exactamente las 5 de la madrugada con 40 minutos.

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2: Exactamente las 6 de la mañana con 21 minutos.

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2: Exactamente las 6 de la mañana con 41 minutos.

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1: ¿Y esos timbales?

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1: Exactamente las 6 de la mañana con 55 minutos.
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2: Exactamente, las 7 de la mañana con 21 minutos.

Ya, chiquillos, todo el mundo a seguir bailando, a tomar ubicaciones, por supuesto. Guatulame se hace presente para todo Chile. Todo el mundo a bailar, todo el mundo a gozar. Eso es Lobos de la Noche, de la Noche.

0: Realizamos 100% en vivo para toda la gente de Guatulame, con cariño, por supuesto, grabando la primera parte de nuestro DVD 100% en vivo.
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2: Radio Compañía te indica la hora.
3: Exactamente, las 7 de la mañana con 47 minutos.

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1: Exactamente las 7 de la mañana con 55 minutos.
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2: Exactamente las 8 de la mañana con 23 minutos.

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1: Dios en el cielo y las plantas en la tierra. Saludo cordial, hijitas, hijitos de mi corazón, a lo largo y a lo ancho de todo Chile, allá donde llegan las ondas hercianas de esta prestigiosa estación de radio. Hoy iniciamos el programa pidiéndole a Dios, pidiéndole que hay una cosa muy importante en la vida que no la compra el dinero. Hay valores que muchas personas no los tienen y la mayoría de las personas, sin darse cuenta, muchas veces no lo valoramos. La salud. Pídale a Dios, dígale a Dios que le dé fuerza, que le dé a usted energía para que usted pueda salir adelante con estos quebrantos de salud. Recuerde que sin salud todo se cae. Ni siquiera el oro más puro tiene sentido si no tenemos una buena salud. Usted con salud, hijita, hijito de mi corazón, camina, se mueve, anda. Pero si usted no tiene una buena salud, simplemente le queda a usted quejarse, lamentarse, maldecir, renegar en la vida, porque usted no se siente bien, porque la salud cada día va deteriorándose. Por eso es importante que usted le dé gracias a Dios. Dele gracias a Dios porque usted hoy se pudo levantar, porque usted hoy pudo mirar la luz del sol, mirar la luz del día. Usted el día de hoy pudo ver que no tiene ninguna dolencia, sentir que no le afecta nada. En cambio, hay otras personas que hoy se encuentran postrados, tirados en una cama, en un hospital, ahí en su hogar, ahí como vegetales, enfermos, rogando a Dios y pidiendo un poco de salud. Por eso es importante que usted, hijita, hijito de mi corazón, valore esta bendición de Dios. Valore la salud que tiene, porque hay muchas personas que en este momento no gozan de una buena salud. Por eso aquellas personas, Guantaramacura le invita a que se comunique, a que llame ya, a que usted separe una cita, a que usted pida una hora y no siga dejando avanzar las enfermedades, la dolencia, los sufrimientos, los problemas que usted está teniendo en este momento, porque tiene una mala calidad de vida, tiene una salud muy mal, cansada, cansado de ir a Fonasa, de ir al seguro y ver que toma y toma pastillas para una cosa, que la pastilla para el corazón, que la pastilla para la diabetes, que la pastilla para la presión y cantidad de pastillas que usted mantiene tomando, pero no ve mejoría, no ve que su salud va mejorando, sino al contrario, sigue empeorando, y usted quejándose, lamentándose. Por eso, vamos a volver a lo de antes, al pasado, vamos a volver a lo natural, a las plantas medicinales. El secreto que tiene una hoja, una raíz, el secreto que tiene un árbol para sacar estos fluidos medicinales y poder encontrar ahí la solución a tantos y tantos quebrantos de salud que usted tiene en este momento en su vida. Anteriormente, recuerde que nuestros antepasados eran más longevos, duraban mucho más años. Hoy en día, la salud de una persona de 40, 50 años ya es terrible porque le duele todo. Aparecen y aparecen dolencias en el cuerpo, que la artritis, que la osteoporosis, que el reumatismo, el problema en los huesitos. Caballeros muy jóvenes, de 30, 35 años ya tienen problemas de próstata, tienen problemas de impotencia sexual, tienen una cantidad de enfermedades que uno se queda aterrado. Dios mío, ¿qué está pasando? ¿Por qué hoy en día la gente dura menos? Por eso yo le invito a usted, hijita, hijito de mi corazón, a que usted haga una llamada. Con una llamada su vida puede cambiar. Dele solución a sus enfermedades, dele solución a sus problemas que está teniendo con la salud. 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
1: Bueno, continuamos recibiendo los testimonios aquí en Vallenar. 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
1: Bueno, gracias por estas palabritas. Continuamos con el programa. Estas son las obras de Dios. 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
1: Vamos a tomar el vasito de agua y vamos a hacer la oración de los enfermos. Si hay personas con enfermedades terminales, si usted tiene una preocupación porque hay un problema, algún hijo suyo que tiene problemas de drogadicción, de alcoholismo, pida con fe. Aquella persona que tiene esas enfermedades que lleva tiempo y la ciencia médica no ha podido curar, vamos a hacerlo con fe. La oración tiene poder. Van a repetir. San Juditas Tadeo, patrón de los casos difíciles, camina por mi casa, llévate mis preocupaciones y cualquier enfermedad. Por favor, vigila, sana y bendice a mi familia, amigos. Aleja a mis enemigos en el nombre de Jesús. Amén. Amén. Tómese el vasito de agua. Mañana será otro día. 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

Hemos llegado al final de un programa más. Esperamos que haya sido de su agrado los consejos que con sacrificio hemos traído para usted y que los aproveche verdaderamente y ponga en práctica. Hasta una nueva edición de su programa

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1: Radio Compañía te indica la hora.
2: Exactamente las 8 de la mañana con 49 minutos.

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2: Exactamente las 8 de la mañana con 55 minutos.
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0: caliente.
1: Buenos días, compañía, ¿cómo están? Muy buenos días a mis grandes y queridos auditores de Radio Compañía 107.5. Ya estamos listos para comenzar una nueva semanita a través del 107.5 Compañía FM y también a través de nuestras plataformas digitales. Recuerde que nos puedes oír a través de la página web Está Buena la Radio y también a través de la apps de Radio Compañía FM. Para que usted la instale ahí en su celular, nos puede escuchar en cualquier rincón de Chile o el mundo, a cualquier hora, 24/7 Radio Compañía. Porque somos tu mejor compañía, literal. Eso. Oye, espero que hayan tenido un lindo fin de semana, los que hayan podido descansar. Ojalá que hayan descansado bien, pues, para comenzar con todas las buenas vibras como cada lunes. Porque no hay ser humano que no comience con harto ánimo el día lunes. Yo creo que todos andamos así como prendido el día lunes, ¿no? Con ganas de trabajar, a los estudiantes con ganas de volver al colegio. Es precioso el día lunes. En todo caso, yo prefiero esos lunes de cuando uno era estudiante. ¡Que era lindo! Con mucho ánimo. Oiga, saludamos a esta hora de la mañana a todas las dueñas de casa. Saludamos también a los emprendedores, emprendedoras, asesoras del hogar. A usted que trabaja en algún almacén, en algún minimarket, en algún supermercado, en alguna ferretería, en alguna panadería, en algún taller mecánico tal vez. Le mandamos toda la buena onda. A los feriantes, a los crianceros, a los barberos. A la gente que trabaja en la locomoción colectiva, a usted que trabaja en ventas, en repartos. Bueno, a todo el mundo lo saludamos, pues. Oiga, me están molestando porque en este rato estamos transmitiendo por TikTok. No saben nada con cuántas capas de ropa estoy. Hoy acá tenemos, acá en Júpiter, donde está el estudio número 13, tenemos 4 grados de temperatura. 4 grados. ¡Ay, oh! Ustedes me van contando cómo está la temperatura por allá donde están. Yo estoy con 7 capas. Con gorro de lana que mandé a tejer para el duro invierno que vino a caer. Tú me lo tejiste. Estamos con bufanda, con guante, con mascarilla. Hoy anda sapeando el Roberto Cortés ahí. Anda sapeando, intruso. Ya, señoras y señores, oiga, con mucho cariño saludamos también a todos los adultos mayores y por supuesto de manera muy especial a las personas que pasan por algún momento complicado. Usted que pasa por algún momento, tal vez está sin peguita, está bajoneado. Hay gente que ha perdido algún ser querido, la pasan mal. Hay gente que está enfermita, hay gente que está postrada, hay gente que tiene algún familiar hospitalizado. Así que a todas esas personas que están pasando por algún momento triste en su vida, le mandamos pero todo el ánimo a través de la radio. Momento complicado, usted que pasa por algún momento, tal vez está sin peguita, está bajoneado. Hay gente que ha perdido algún ser querido, la pasan mal. Hay gente que está enfermita, hay gente que está postrada, hay gente que tiene algún familiar hospitalizado. Así que a todas esas personas que están pasando.

0: Ya, señoras y señores, comenzamos. Hoy a esta hora de la mañana estamos transmitiendo por TikTok también. Así que las personas que nos quieran ver por TikTok, estamos ahí en la página El Regalón del Valle del Elqui. Para que se conecten también y nos sigan, yo me arranco. Ya, si ustedes me siguen, yo me arranco.
1: ¡Ay, mi amor!
0: Por acá leemos los primeros saluditos a nuestro WhatsApp. El amigo Luis Miguel Rojas dice: hola, buenos días, José Luis, el regalón del Valle del Elqui. Que tengamos un excelente, bendecido inicio de semana. Aquí esperando las horas más sabrosonas, el programa más serio de la cuarta región, con el locutor más serio, Núcleo. No. Yo no quiero ser el más serio. Oiga, saludos grandes ahí para el piloto más rápido. ¿Verdad que el hijo, el piloto, ya no corre ni en bajar, Luis Miguel? ¿Verdad que el hijo, el piloto, bo? Ya, igual le saludo ahí el que era el más rápido. Ya, ¿qué más está por aquí? A ver, saludos. Oiga, amigo Luis Miguel, que tenga una excelente jornada también, ¿eh? Gracias por saludarnos cada día ahí, pues. Gracias, gracias, amigo mío. Por acá tenemos más saluditos. Luis Michea, ¿cómo estáis? ¡Lucho!
2: Buenos días, amigo José Luis, ¿cómo está? Que tengan una bonita semana corta, dicen por ahí. Aquí nosotros llegando al Cerro Grande, día nublado, con frío, así que hay que llegar a tomar cafecito.
0: A ver, ¿se equivocó o escuché mal? Me dijo semana corta. O sea que quiere decir que hay feriado inventado este viernes. Porque que yo sepa, en el Candelario, el día feriado es el día jueves. Michelle, el malo arbitral, el saquero. Ah, le están diciendo aquí en TikTok. No voy a decir quién es, pero dice Gabriel Corchera. Oiga, a ver qué pasó, por qué semana corta. Si el feriado es jueves y el día de viernes es un día normal. Pero yo voy a hacerlo intenso. Ah. No voy a decir que se van a tomar el fin de semana largo. No. ¿Cuándo va a surgir este país así? Ahora capaz que digan que los estudiantes tampoco tienen clase el viernes. No.
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0: ¿Cuándo vamos a tirar para arriba así? Pues mira, van a trabajar hasta el miércoles. No, se pasa. ¿Qué pasa, Lucho? No, no, eso abuso poder ya. Ya, quería aumentar. Ay, señor, ya. Por acá nos saluda don Jorge, dice: buenos días, José Luis, que tenga un buen inicio de semana y una buena jornada. Excelente, amigo mío, para usted igual, que tenga una muy buena jornada de día lunes, muy buena semana para usted, don Jorge. Que le vaya pero muy, muy bien. Oye, por acá está mi amigo Fausto. ¿Cómo está, Fausto? Buenos días. Oye, ahí está Fausto Barber. Oye, muy pronto Fausto se va a convertir en nuestro nuevo colaborador del programa. Sí, pues, así que le mandamos un saludito grande para él y sus compañeros ahí. Si lo escuchan ahí conectados en el celular, lo conectan a un parlante gigante. Así que todos los que pasen por ahí por ese fuego con Eduardo de la Barra podrán escuchar nuestro programa ahí, porque el Fausto puso el parlante en la calle.
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0: Así que los amigos de la locomoción colectiva, toquen la bocina ahí al Fausto. Él va a salir cada vez que alguien le toque la bocina, aunque esté cortando el pelo.
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0: Por acá nos saluda la señora Manuela Cortés desde Gabriela Mistral. Dice: buenos días, que tengamos una buena semana y una linda jornada laboral. Bendiciones para usted igual, señora Manuela Cortés. Que tenga una excelente jornada también. Gracias, gracias por su saludito. ¿Qué más tenemos por acá? Estaríamos ok con los reportes. Oiga, saluditos ahí para la señora Laura Almendares, para Bárbara, para Nicolás, para Gabriel ahí que estaba diciendo que el Luis Michel es un pésimo árbitro. Yo no lo he visto saquear. Para todas las personas que se están conectando ahí al TikTok, le mandamos un tremendo saludito. Bienvenidos a nuestro programa en las horas más sabrosonas. La música comienza en 3, 2, 1.

Seguimos recibiendo nuestra portada musical con música de la cuarta región, porque si es de la cuarta región es bueno. Dice el hambre que llega copas de licor poderosos ángeles. Bueno, sí, señor.

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saludito para la señora Margarita Segovia también, que se está conectando ahí al TikTok. Para la señora Laura Almendares, para Bárbara Vergara, para Felipe, para todas las personas que nos están dejando su tap ahí en la pantalla, y también, por supuesto, dejando sus saluditos. Oiga, por acá tenemos más reportes a través de nuestro WhatsApp. La señora Rosita Álvarez desde Calingasta dice: hola, buen día, deseo una hermosa y bendecida jornada para usted igual, señora Rosita. Pues gracias por cada día estar ahí en la sintonía, allá en el sector de Calingasta. Nos escucha a través de nuestra página web. Está buena la radio, así que sea una muy, pero muy buena jornada para usted, ¿ya? Por acá tenemos más reportes a través de nuestro WhatsApp. Mi amigo Mauri, ¿cómo está, amigo Mauri? Dice: buenos días, amigo José Luis, que tenga un bendecido día lunes. Está buena la radio, un gran abrazo y bendiciones. Para usted igual, mi gran amigo Mauri, mi auditor número uno, pues el primero en saludarme. O sea, el primero en saludarme el primer día que estuvimos en la radio compañía. A eso me refiero, ¿ya? Saludos también para la señora Pilar, que nos está saludando también desde el sector de Ceres. A ver qué dice. Saludos, que tenga una linda jornada aquí escuchando de temprano. ¿Puedo decir lo que dijo o no? A ver, lo voy a decir en otro idioma para que no se note, señora Pilar, ¿ya? Dice: saludo, escuchando la radio desde temprano. Ya hice todo lo que dice la radio. De temprano, ya. La verdad que yo no puedo escuchar la radio tempranito, pero ¿me puede contar qué hay en la mañana tempranito? Ya, muy bien, muy obediente, así me gusta, excelente, muy obediente. Hay que tomar agüita nomás. Ya, el que sabe, sabe. Oiga, saludos a esta hora de la mañana para quienes nos escuchan por ahí por el sector de Los Torreones, Compañía Baja, sector de La Caleta, San Pedro, Pinamar, por ahí por el sector de Juan Soldado, en la punta de Teatinos, sector de La Rayán Costero, la cuesta Porotitos, allá en Quebrada La Varilla, el Cacique, el Toqui, Los Llanos, sector del Olivar, el Brillador, el Tofo, Villa El Parque, Villa Lambert, Villa El Romero. También a quienes nos sintonizan por ahí por el sector de La Serena y Silón. Por ahí por el sector de Avenida Lomo Toro, Paradero 1, Paradero 3. Ahí nos sintonizan los amigos de la ferretería MIC, que todavía lo espero. Y también ahí a los amigos que nos escuchan por ahí por el Paradero 12. Ahí están los bravos para el pencazo. Por allá por el Paradero 34 también me escucha mi gran amigo Tito Cerda, ahí en la Avenida Lomo de Toboro. Por allá por el pueblito Lambert también tenemos auditores. Allá escucha el intruso más intruso de todos, Roberto Cortés. Roberto Cortés. Intruso. También tenemos auditores por allá por el sector de Los Pequeños, en Los Azulillos, Santa Gracia, el 22. Por ahí por el sector del Fundo Coquimbito, Coquimbito, Fundo Loreto, Alto Valsol, Punta de Piedra, Las Rojas, en Graviela, dijo mi abuela. También ahí nos escuchan por ahí por el sector de El Rosario, allá en la localidad de La Estrella. ¿Dónde queda? Eso queda al interior del Rosario. Nos escucha también por ahí por Quilacán, en Algarrobito, ahí en Quebrada de Monardes, en Lomas de Monardes, en Los Bajos de Los Bajos de Los Bajos de Los Bajos de Los Bajos de Los Bajos de Los Bajos de Alfalfares, por ahí por Alfalfares, en Bellavista, en Ceres, en La Antena, La Florida, Serena Centro. Oiga, parezco colectivo. Por ahí por el sector de Vista Hermosa, La Pampa, Villa El Indio, sector del Agrado de Peñuelas, por ahí por Tierras Blancas, Barrio Industrial, Bosque San Carlos, allá en Huachalalume, en Lomas, en San Ramón, por ahí por La Cantera, allá en la parte alta, en Baquedano, población Porvenir, ahí la población Coquimbo, en San Juan, en Punta Mira Norte. Tenemos auditores también por ahí por el sector de Pan de Azúcar, en Tres Villas, Nueva Vía, San Rafael, Cruz de Caña, El Carmen, Cerrillos, La Vuelta, El Martillo, por Quebrada de Martínez, ahí en El Peñón, El Manzano, La Cortadera, Las Barrancas, Tambillos, Guayacán de Tambillos, y por supuesto allá en la hermosa localidad de Las Cardas, también escuchándonos ahí a través de nuestras plataformas digitales, ¿ya? Ay, ay, ay, me mareé con tanto viaje. Viajé más que el amigo Eduardo Galleguillos.
seguimos con música de la cuarta región, porque si es de la cuarta región es bueno. Aquí llegan los regalones, los autos.

Hola amigos y amigas, soy Luchi Cumpa, Pirino, animador de los Juegos del Norte, y queríamos presentarte esta canción, La Gata. Es saludar a José Luis Rojas, el regalón del Valle del Alto. Un saludo para todos, que la sigan pasando muy bien.

junto a los Fuegos del Norte. Ya son las 9 de la mañana con 41 minutitos. 9 con 41. Seguimos haciendo las horas más sabrosonas acá en Radio Compañía FM. Está buena la radio. Quiero mandar saludos grandes para don Luis Alino Pizarro, para la señora Adelaida, para la señora Nenita y don Gustavo Galloso, para don Jorge Castillo y la señora Ilva. Saludos también para la abuelita China, para mi amigo Iván Carrasco. Salta como un canguro, Iván, Iván, Iván. Oye, ahora lo van a agarrar para el deseo cuando lo vean los chiquillos del grupo allá. Claudito Alday le va a cambiar la letra a la canción, pues. Salta como un canguro, Iván, Iván, Iván. Así que en la próxima junta va a estar de turno el Iván Carrasco. Ya, saludos también para Juanito Lemus, para la señora Joana Molina. Saludos también para don Vladi, para don Américo, para don José Caro, la señora Sonia, para los amigos ahí de la empresa Unicón, para mi amigo Nico Contreras, también un gran saludo para ti, Nico. Gracias por siempre estar ahí en la sintonía junto a tu familia. Para los amigos diarios Aconcagua, para los muchachos de Buses Flex que nos escuchan por allá por las alturas del Cerro Pachón. También para el amigo Pedro que nos escucha por ahí por las Greditas, para el Chucky y el colombiano, para Lolito ahí en la calle Bolivia. Para la señora Erika Silva también que nos escucha por allá por la Florida a través de nuestras plataformas digitales, y también para la señora Anita Pastén. Para los amigos que nos escuchan allá en el Cajón del Romero, Estancia El Zapallo. Saludo también para la prima Erika Rojas, oiga, que siga recuperándose nomás, pues, primas. Paciencia, paciencia, y a echarle para adelante nomás, porque para allá no cunde, dijo Luchito Vilches, ¿ya? Así que harta fuerza nomás, prima, ¿ya? Y también hay un saludito para la señora Clara y el Chinaco. El Chinaco, ya no le digo más, don Chinaco, por fin me autorizó la señora Elba. Ya, ¿qué más tenemos por acá? A ver, me parece que tenía más saluditos. El amigo Eduardo Galleguillos, ¿cómo está, amigo Eduardo? Saludos para usted, pues. Dice, buenos días, regalón, que tengas un buen día y un excelente inicio de semana, amigo. Gracias, gracias, don Eduardo. Que le vaya pero muy, muy bien en esta nueva semanita.

don Víctor Díaz desde Mejillones, un gran auditor de la zona sabrosana que ahora también lo está escuchando aquí en Radio Compañía. Así que le mandamos un tremendo saludito para usted, don Víctor Díaz y su familia, que lo escuchan allá en Balneario Hornitos, en la comuna de Mejillones, escuchándonos ahí a través de la página web Está Buena la Radio. Así que para usted, don Víctor, un tremendo abrazo y un gran saludito para usted allá en el norte de nuestro país. Ya, seguimos con buena música a esta hora de la mañana, acompañándoles, por supuesto, que llega Coqui su banda tropical junto a los Ruiseñores de la Frontera. Esto es El Puñal.

Coqui y toda la banda tropical de Vallenar. Un gran saludo a todos los que escuchan Radio Compañía en el 107.5 FM. Un abrazo de parte del rey de la cumbia tropical ranchera, Coqui

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2: Oh, oh.
3: Estaba Coqui, su banda tropical, en ese fit junto a los Ruiseñores de la Frontera. Escuchamos ahí el puñal de tu maldad. Eso. Ya son las 9 de la mañana con 49 minutitos. 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Oye, un saludo para don Víctor Elvig. Don Víctor Elvig, que lo está saludando desde las compañías. Así que le mandamos un tremendo, tremendo saludito para usted. Gracias por saludarnos ahí a través de nuestro WhatsAppito. Oiga, ya me va quedando poquito. Se viene la pausa. Al regreso se viene el espacio de los avisos. Gratis, gratis, gratis. Y como ya usted sabe, ya es una costumbre, luego a eso de las 10:25 nos vamos con los pedidos musicales a través de un audio a nuestro WhatsApp, el más 569-6160-5047. Así que si usted tiene algún avisito, ya comience a mandarlo, algún aviso económico, mándelo nomás a nuestro WhatsApp para preparar ya el regreso luego de la pausa. Seguimos con música de la cuarta región, porque si es de la cuarta es bueno. Aquí llegan los Mercenarios del Monte.
4: Hola amigos, soy Alex Meneses del grupo Mercenarios del Monte y quiero enviar un saludo al regalón del Valle del Qui, nuestro amigo José Luis Rojas, en Radio Compañía 107.5 FM. Acá presentamos esta hermosa canción, porque somos Mercenarios.

0: desde el estudio número 13. Te acompaña el regalón del Valle del Este.
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1: Exactamente las 9 de la mañana con 55 minutos.
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0: Estamos de vuelta, señoras y señores. Ya son las 10 de la mañana con 6 minutitos. 10 con 6. Hoy saludo para mi gran amigo Picasso. Ahí Gabriel Juica. También para mi gran amigo Luis Alberto Ramos García de la Mejor Generación. Obvio, oigan, nos encontramos por ahí por la localidad de Viñita en la fiesta costumbrista. Así que buenísimo, buenísimo, amigo. Gusto de verlo. Tantos años, oiga, que no lo veía. Está más grande el amigo Luis Ramos. Ya, por acá tenemos saluditos. A ver, vamos a revisar quién nos saludó por acá. Dice salud para mi compa Eduardo Galleguillos. Ahí dice Don Víctor Elvig Álvarez. Está saludando ahí a su compa Eduardo Galleguillos, que nos escuchan por ahí por el sector de las compañías. A ambos un cariñoso saludo, ¿ya? Oiga, antes de ir con el espacio de los avisos gratis, quiero mandar saludos a los amigos de la locomoción colectiva. Ahí para los amigos de la línea 44-21 Tierras Blancas en La Serena. Para los amigos de la línea 45-22-29-23 La 7 y la 28 del sector de las compañías. Oiga, también para la línea 29, ahí es donde trabaja mi gran amigo. No, la 39 de conductor, mi gran amigo Jera La Voz. Y ahí la línea 28, nos escucha ahí don Juanito Araya, pues conductor del móvil 8. Saludos para los amigos de la línea 70, Bosque San Carlos, La Serena. También para los amigos de la línea 51, Tierras Blancas, Coquimbo. Para los amigos ahí de la línea 1, 71-36 en la Florida, La Antena. Especialmente para mi gran amigo Sebastián Ricardo, conductor del móvil 111. Los saludo entonces ahí en la línea número 36. ¿Quién más nos saluda? ¿A quién más le saludo? A los amigos de la línea 30 y la 35, el sector de Vista Hermosa, Villa El Indio. Para los amigos ahí de colectivo Citaru, que van con el recorrido desde La Serena hacia las distintas localidades del Valle del Elqui, especialmente para mi gran amigo Chico Germán Pinto. Oiga, un día me lo encontré, me dijo, ¿es verdad que me saludáis? Sí, te voy a escuchar. Nunca fue. Bueno, si es que está en la sintonía por ahí el Chico Germán Pinto, o si no, usted, amigo Milo, después le pasa el dato, ¿ah? Le pasa el dato después. Ya, saludos también para los amigos de Lizán, Colicer, Colinco Sur y para los conductores de buses eléctricos, también para los conductores de aplicaciones, para los taxistas, ahí que trabajan en sintonía de la radio Compañía FM. También saludos para los amigos de Expreso Costero, para los amigos de Cormar Bus, para los amigos de Ancerco, colectivo Sandacoyo, Serena, Coquimbo, para los amigos de Transporte Cielo Azul, que van desde La Serena hacia el Valle del Elqui, especialmente ahí para mi gran amigo Marito Pizarro, el Pelé. Saludos también para Jaimito de la Barca Tran, que va con el recorrido desde La Serena hacia Lamber, pasando obviamente por Avenida Lomo Toro. También saludos para los amigos ahí de la línea azul, una de las líneas de colectivo que van desde La Serena hacia Vicuña. ¿Ya? Bueno, para todos los amigos que están ahí en sintonía de la locomoción colectiva, gracias por ser parte también de nuestro programa. Ya, señoras y señores, estamos listos para presentar el espacio de los avisos gratis en 3, 2, 1.
1: ¿Cuál sería?
2: Esta es Madeleine y yo un día fui de vacaciones y me encontré esta belleza en el campo.
1: Oiga, amigo, ¿y a cuánto vende esa preciosura?
2: Esta la vendo tabanada.
1: ¿Pero a cuánto?
2: A una luca.
1: ¿Una luca? Puta, no tengo una luca.
2: Mire, si no quiero una luca, se lo voy a dejar a
1: tres monedas de 100.
2: Bueno, no importa.
1: Pero no vaya a estar mintiendo usted, pues, oiga.
2: No, pues ¿cómo le voy a meter yo si los niños no mienten, no?
3: ¿A dónde la viste?
0: Comenzamos, señoras y señores, con el espacio de los avisos gratis. Comenzamos a vender balato. Oiga, si usted tiene algo para vender ahí en su casita, por ejemplo, va a renovar el closet, va a renovar la cajonera, va a renovar el refrigerador, va a renovar la cocina, necesita vender su auto o comprarse un tocumoyo, necesita buscar trabajo, ofrecer trabajo, algún datito de utilidad pública, alguna actividad benéfica para algún vecino, algún bingo, alguna lotería, algún platito único, alguna información importante para su junta de vecinos, para su club deportivo, para su colegio. Aproveche el espacio que está disponible ahora ya y de lunes a viernes a través de nuestro programa Las Horas Más Sabrosonas. Vamos con el primer aviso de inmediato. Comenzamos rápidamente porque nos han llegado varios avisitos el día de hoy. Así que vamos con el primero. Se venden dos grúas horquillas, ambas para 2 toneladas, 100% operativa. Reiteramos, se venden dos grúas horquillas, ambas de 2 toneladas, 100% operativas. Valor de 6 millones y medio conversable cada una. ¿Ya? Si a usted le sirve este datito o a alguien le puede servir, anote el número, que es el más 569 509 35840. Más 569 509 35840. Ahí está el datito de la venta de dos grúas horquillas, ambas de 2 toneladas. ¿Ya? Por acá tenemos un datito de trabajo. Ponga mucha atención porque ahí nuestros amigos de empresa de buses Flex nos hicieron llegar una información que se necesitan buscar conductores con licencia profesional A2 y A3 para servicios dentro de la región de Coquimbo. Reiteramos. Empresa de buses Flex necesita contratar conductores con licencia profesional A2 y A3 para servicios en la región de Coquimbo. Si a usted le sirve este datito, ponga mucha atención porque tiene que enviar su currículum al siguiente correo electrónico: postulaciones@flexbuses.com. Reiteramos el correo: postulaciones@flexbuses.com. ¿Ya? Así que si usted tiene algún conocido por ahí que esté que cuente con licencia profesional A2 y A3 y esté sin trabajo, dele el datito. Y si no alcanzaron a anotar el correo, no hay ningún problema, me piden ahí el WhatsApp de la radio, el correo electrónico, y yo se lo comparto, ya, para que puedan enviar su currículum. postulaciones@flexbuses.com. ¿Ya? Así que ahí tienen un datito de trabajo. Oye, por acá tengo un datito también. Se regala una hermosa perrita. De 5 a 6 meses, ¿ya? Está esterilizada, es muy cariñosa, juguetona y busca un hogar, ¿ya? Una hermosa perrita, también tenemos la fotito, así que si a alguien le interesa, para que conozca, se llama Canela, ¿ya? Así que si alguien quiere conocer a Canela y la quiere acoger en su casa, esta perrita tiene 6 meses y está esterilizada, es muy cariñosa, juguetona y busca un hogar, ¿ya? Así que si a usted le interesa, anotar el número, más 569-7278-2609, más 569-7278-2609, como les digo, si quieren conocer a la perrita, ahí le podemos compartir la fotito, ya, para que conozcan a esta perrita de nombre Canela. Estamos en los avisos gratis. Oiga, por acá tenemos un datito muy, muy importante para que ponga mucha atención. Atención. Este domingo 24 de mayo se va a realizar la peregrinación de la réplica de la Chinita de Andacollo, nuestra señora de Andacollo, que va a llegar acá a La Serena. ¿Ya? El recorrido es el siguiente. Ponga mucha atención, mucha atención. Domingo 24 de mayo. La Sagrada Imagen visitará los siguientes lugares y en el siguiente orden de recorrido. Atención. 8:30 de la mañana hasta las 9 va a estar en la Plaza de las Manos, en el sector de Tierras Blancas. ¿Ya? Sector de Tierras Blancas. De 8:30 hasta las 9 de la mañana en la Plaza de las Manos. Luego, a las 9:20 y hasta las 9:40 va a estar en la parroquia San Isidro, ubicada en el paradero Díaz de la Pampa. De 9:20 a 9:40, parroquia San Isidro, calle Balmaceda, paradero Díaz de la Pampa. Luego se traslada, obviamente continúa el recorrido por calle Balmaceda, hacia el sector de la parroquia Nuestra Señora de Lourdes, ya ahí en Balmaceda, con Juan Walí. Ahí. A las 10:05 y hasta las 10:35 de la mañana va a estar la Sagrada Imagen, la réplica de la Virgen de Andacollo, en su peregrinación Coquimbo La Serena. Luego va a pasar por la calle Balmaceda también, ahí en el Hospital de La Serena, a las 10:55 y hasta las 11:25 por calle Balmaceda en el Hospital de La Serena. El recorrido continúa, ahí suben hacia el sector de la antena en la Plaza Col, a las 12:05 y hasta las 12:35 en el sector de la Plaza Col. La antena va a estar la Sagrada Imagen ahí en dicha plaza, Plaza Col, de 12:05 a 12:35. Luego el recorrido continúa hacia el sector de las compañías, específicamente en la Compañía Baja, en la Capilla El Carmen del Baile Moreno, ya, sector de Compañía Baja. Ahí va a estar desde dicha plaza, Plaza Col, de 12:05 a 12:35. Luego el recorrido continúa hacia el sector de las compañías, específicamente en la Compañía Baja, en la Capilla El Carmen del Baile Moreno, ya, sector de Compañía

ahí a la capilla San Francisco de Asís, en el sector del Tofo, a las 14.05 y hasta las 14.20. Capilla San Francisco de Asís, sector del Tofo, de 14.05 a 14.20. Y para finalizar esta peregrinación por La Serena, se traslada al Parque Espejo del Sol. Ya ahí va a llegar la Sagrada Imagen a las 14.45 en el Parque Espejo del Sol Las Compañías, donde se realizará una liturgia y posteriormente una procesión por algunos sectores aledaños ahí al Parque Espejo del Sol, acompañado de bailes religiosos. Ya esta información que nos ha hecho llegar la agrupación religiosa zonal Fray Hernán Álvarez Carmona sobre la peregrinación de la Chinita de Andacoyo. Ya, así que ahí está el recorrido completísimo. Seguimos con los avisos. Oye, por acá tenemos otro aviso. Es una invitación a un bingo solidario que se va a realizar el día 7 de junio en la Avenida Argentina 2779, en el sector de Las Compañías, a beneficio de don Jonathan Ibacache, que está delicado de salud. Ya, a contar de las 3 de la tarde el 7 de junio. Oiga, van a haber grandes amigos artistas, cantantes, y entre ellos va a estar ahí mi gran amigo simplemente Patrick, el huracán de la cumbia, que va a estar amenizando esta tarde de bingo solidario ahí en la Avenida Argentina. Valor de la adhesión, 5.000 pesos, derecho a 3 bingos. Obviamente va a poder disfrutar ahí de buena música, como les decía, y también muchas cositas ricas ahí para vender, todo a beneficio de don Jonathan Ibacache. Si usted desea reservar su adhesión, lo puede hacer desde ya al más 569 2632 2392, más 569 2632 2392. Ya, así que están todos, pero todos invitados. Oiga, vamos a programar un temita, como ya es de costumbre, a esta hora le programamos un temita romántico y del recuerdo en el espacio de los avisos Glatis. El día de hoy es el turno del gran Gali Galiano. Esto es Me Bebí Tu Recuerdo.

0: Ahí estaba el gran Gali Galiano. Me bebí tu recuerdo. Ay, oh. Oiga, seguimos con los avisos a esta hora de la mañana. Por acá tenemos otro datito. Se ofrece servicio técnico a domicilio para artefactos de línea blanca y todo tipo de electrodomésticos. ¿Ya? La Serena y Coquimbo. Contactarse al más 569-3223-5692. Más 569-3223-5692. Balato, balato, balato, balato, balato, balato, balato. Por acá tenemos otro datito. Se ofrece servicio técnico para computadores. Formateo, instalación de sistemas, eliminación de virus, limpieza y mantención, instalación de programas, diagnóstico de fallas y también optimización de rendimiento. Contactarse al más 569-4492-2669. Más 569-4492-2669. Estamos en los avisos. A ver, tenemos un aviso, ¿será un aviso?
1: Buenos días, Regalón del Valle. Acá en Cerro Grande. RBL presente.
0: RBL presente.
1: Un equipo completo.
0: Ayo.
1: Estamos dándole duro al cerro.
0: Ayo.
1: Al programa.
0: Literal. Literal, al Cerro Grande. Ya, muy bien. Saludos para los chiquillos ahí de los RBL que hasta ahora nos están escuchando por allá por el Cerro Grande. Oiga, por acá tenemos otro datito. Se ofrecen maestros para obras menores y también para casas completas. Se construyen desde cero, obviamente, ¿ya? Todo tipo de revestimientos, trabajo en pintura en general, también construcción de quinchos, reparación de techumbres, ¿ya? Así que si usted le sirve este datito de maestros, 107.5% responsables, se pueden comunicar al más 569-4135-5106. Más 569-4135-5106.

0: Gratis. Vamos con otro aviso por acá. Arriendo casa de dos pisos. En el primer piso cuenta con living, comedor, cocina y baño. Y el segundo piso, habitación muy grande con balcón, ubicada en Avenida Islón, Las Compañías. ¿Ya? Contactarse al más 569-7946-4923. Reiteramos, más 569-7946-4923. Es una casa de dos pisos que se arrienda en la Avenida Islón, Las Compañías, Avenida Islón. Primer piso con living, comedor, cocina y baño. Y en el segundo piso, una habitación grande con un balcón. Reiteramos el número, más 569-7946-4923. Señoras y señores, hasta acá el espacio de los avisos gratis. Y vuelven el día de mañana en Compañía FM. 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
0: Y nos vamos rápidamente con la última parte de nuestro programa, señoras y señores. Comenzamos con los pedidos musicales. Audio. Al más 569-61-60-50-47. Oye, ya llegó el primer pedido, qué rápido. A ver, vamos a escuchar el primer pedido que tenemos para el día de hoy.
2: ¿Me puedes poner esta que dice el perro de cuerda?
3: ¿El perro de cuerda? ¡Esa no la tenemos, señorita! ¡Esa no la tenemos!
2: ¡Sí! Pues yo siempre se la pido.
3: ¿El perro de cuerda? ¡Ah, caray! ¿Cómo dice, señorita? ¿Cómo dice para complacerla?
2: Es esa que dice así, me gusta bien harto. ¡Perro de cuerda! ¡Nadie es perfecto!
4: ¡Cállate bien!
2: ¡Y tú lo verás!
5: ¡Perro de cuerda!
0: ¡Ay, caray! ¡Esa la están grabando con la balada del panadero! Muy pronto la tendremos, señorita. Ya, señoras y señores, comenzamos ese pedido que anulo porque no lo tengo. Aquí llegó el primero, lo escuchamos ahora ya. Oiga, no espere hasta el último. Recuerde que la semana pasada quedamos todos los días con pedidos pendientes. Así que ahora vamos a escuchar de inmediato el primero.
6: Hola, buen día. Un temita de los Broncos. Gracias.
0: Ya, muy bien, señora Manuela, vamos a programar de inmediato rápidamente un temita del grupo Bronco. El primero que salga, ¿no? Sí, a ver.

El computador se ha quedado pegado porque el Kevin no me ha contestado. Ya, ahí va. Señoras y señores, comenzamos con los pedidos musicales. Aquí va su pedido, señora Manuela.

0: Buenos días, Regalón. Un temita de los auténticos diamantes. Se vinieron. Adiós. Gracias.
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0: Ay, se me olvidó cómo se dice. Necesito escuchar una canción de Luis Dima, la que salga primero. Muchas gracias y disculpe porque mi cerebro a veces está medio confundido.
1: No se preocupe, señora Rosita, ahí le vamos.

0: joven José Luis. Acá Rosita Angélica desde Vicuña. No, mentira, de Calingasta, me equivoqué. ¿Me puede? Ay, se me olvidó cómo se dice. Necesito escuchar una canción de Luis Dima, la que salga primero. Muchas gracias y disculpe, porque mi cerebro a veces está medio confundido.
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2: Hola, buenos días. Quisiera escuchar el tema Oye, abre tus ojos

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2: Una canción de Nicola Di Bari, Gitano es mi corazón. Gracias.

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1: Buenos días, José Luis. Una canción de Nicola Di Bari. Gitano es mi corazón. Gracias.
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3: Y con esta canción de Gali Galeano ya comenzamos a despedir el programa, porque lamentablemente vamos a quedar con pedidos pendientes. Vamos a quedar con 1, 2, 3 pedidos pendientes. Luis Michea, también del amigo Mauri y de Estrellita desde Antofagasta. Así que mil disculpas, pero mañana cumplimos sí o sí con los pedidos musicales, ¿ya? Así que muchas gracias a todos nuestros auditores que nos han sintonizado a través del 107.5 Radio Compañía FM y también a través de nuestras plataformas digitales. Será hasta mañana, si Dios así lo quiere. Gracias. Se despide el regalón del Baile Elqui en Radio Compañía.

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1: Exactamente las 10 de la mañana con 55 minutos.
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5: Hola, ¿cómo están? Buenos días, bienvenidos al programa del día de hoy, Salud Natural, con el Yerberito. 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Alegría, alegría.

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1: 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Eso, claro que sí, esa canción usted me la pidió al más 569-4626-4984. Salud Natural con el Yerberito, que siga el ritmo.
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4: El día de hoy vamos a abordar el siguiente tema que está enfocado en los varones, ¿ya? A nuestro poder ha llegado un producto espectacular, un producto muy bueno, un producto enfocado directamente en la salud masculina, en la salud del varón, ¿ya? Y esto va relacionado directamente con la salud prostática del varón, con la salud masculina en general, ¿ya? Ahora en el mercado nosotros podemos encontrar distintos productos que son para la función prostática, distintos productos que ayudan a complementar la función hormonal, productos que van directamente relacionados con la libido del varón. Pero lo principal y lo que yo hablo en reiteradas ocasiones o siempre le voy comentando a mi gente es sobre lo importante que es tener la próstata en buen estado, ¿ya? Si yo tengo una próstata en buen estado, mantengo mis márgenes donde corresponden en cuanto al tema hormonal, en cuanto al tema del crecimiento glandular prostático, en cuanto a mi micción, en cuanto a un sinfín de cosas, nos vamos a mantener bien. Uno ahora, en la actualidad, por internet puede ver productos como el Efortex, puede ver productos como Urotrin, puede ver productos como el famoso BioPros, ya que son productos que están en el mercado y están pensados y relacionados directamente con la salud del varón, enfocados específicamente en la función prostática, combatir el crecimiento de la glándula prostática, regular el flujo urinario, combatir la micción recurrente, combatir la micción nocturna recurrente, combatir los molestos goteos que se pueden producir cuando tenemos una próstata crecida, limpiar un poco lo que es la parte renal, la vejiga, las vías urinarias, ya que son como los principales productos americanos, el Efortex, Urotrin, BioPros, que de por cierto nosotros lo trabajamos de manera directa en el 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Como escuchó bien, UroPros Fortex. Este es un producto que en este caso encapsula las tres fórmulas. Ponga atención, las tres fórmulas naturales ideales para mejorar el flujo urinario y empezar a aumentar o ir mejorando poco a poco el tema hormonal del varón. ¿Por qué UroPros Fortex es tan especial? UroPros Fortex es muy especial porque contiene la fórmula de BioPros, la fórmula de Urotrin y la fórmula de Erefortex, ¿ya? 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Si usted probó BioPro, si usted probó el Efortex, si usted probó Urotrin, o usted ha visto en alguna red social, o nosotros mismos hemos estado comentando sobre uno de estos productos, UroPro Fortex es una fórmula natural americana, es una receta totalmente americana que se basa en la composición de estos tres productos. 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crecimiento de la glándula prostática, y a su vez los problemas que conlleva el crecimiento de la glándula prostática, como los problemas de baja hormona de testosterona, también el problema de la micción recurrente, el problema del bajo chorro, el problema del chorro débil, el problema del goteo, el problema de quedar con micción residual, ya cuando usted le hacen esa famosa prueba de chorro y dicen, no, tiene una postmicción de XCC, ya que quiere decir que no estamos vaciando la vejiga como corresponde. UroPros Fortex es una triple fórmula que va a estar ayudando a combatir esto. 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Así que UroPros Fortex, la triple fórmula natural pensada en cuanto a la cuestión hormonal del varón y a la cuestión prostática del varón, del crecimiento de la glándula prostática, lo vamos a estar atacando directamente con UroPros Fortex, la combinación de los tres mejores productos naturales: L-Fortex, UroTrin, BioPros. 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

0: 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En el día de hoy hablaremos de una planta medicinal que salva vidas, un superalimento que se conoce precisamente como el árbol de la vida por sus grandes propiedades curativas. 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La moringa contiene más de 20 componentes nutricionales, 46 antioxidantes que limpian y desintoxican el cuerpo. 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Posee 15 veces más hierro que la espinaca, ideal para los que sufren de anemia. 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
1: 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Muchas gracias por la sintonía prestada. El programa se nos hizo cortito. Todo lo bueno dura poco. Todo lo bueno, todo lo rico viene en frasco chico. Y así en nuestro programa la pasamos bien. Secretos naturales, medicina natural y la buena música de su radio compañía 107.5. 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Gracias por habernos acompañado con la buena música. Y ya nos vamos. Muchas gracias. Chao, chao.

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1: Dicen que cuando una respuesta tarda en llegar es porque aún no se ha hecho la pregunta correcta. Quizás usted ha buscado soluciones, ha intentado entender lo que está viviendo y aún así hay algo que no encaja. Situaciones que se repiten, caminos que se cierran, emociones que no logran encontrar calma, y en medio de todo eso queda una pregunta en el aire: ¿por qué me está pasando esto? Lo cierto es que muchas veces las respuestas no están afuera, sino en lo que usted aún no ha descubierto. 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No se trata solo de encontrar respuestas, sino de entender lo que su vida intenta mostrarle, y ese momento puede comenzar hoy. Siendo hoy lunes 18 del mes de mayo, en mi sintonía de La Serena y sus alrededores, ya estamos en vivo y en directo acompañándoles una vez más. 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
3: Exactamente las 11 de la mañana con 55 minutos.
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5: Hola, ¿cómo están? Tengan ustedes muy buenas tardes. Bienvenidos a un nuevo programa de Postales Chilenas, el programa folclórico favorito del dial. Nuestra música chilena, personajes, historia, mitos y leyendas juntos al mediodía. En un día como hoy, 18 de mayo, sucedió la siguiente efeméride nacional que destacamos a continuación. En el año 1838, el gobierno del presidente José Joaquín Prieto crea la Sociedad Nacional de Agricultura, cuyo primer presidente fue Domingo Eyzaguirre. Se dice que sería la primera en su tipo en el mundo. Se le entregó la Quinta Normal de Agricultura. Fundó el periódico Boletín de la Sociedad de Agricultura. Soy Jorge Coqui Olivares. Los invito a recorrer nuestro país junto a la mejor música chilena en un nuevo programa de Postales.
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Irene del Carmen Morales Galás fue una mujer destacada por su ingreso al ejército chileno y participar como soldado y cantinera en diversas batallas de la Guerra del Pacífico. Sus padres, Doroteo Morales e Isabel Galás, fueron oriundos de Curicó y se trasladaron posteriormente al barrio popular de Santiago, conocido como La Chimba, donde Irene Morales Galás nació durante la década de 1840. Tras la muerte de su padre en 1861 y cuando Morales tenía alrededor de 13 años, se dirigió junto a su madre a Valparaíso, ciudad donde vivió gran parte de su adolescencia. Aprendió el oficio de costurera y se casó con un artesano carpintero. Luego del fallecimiento repentino de su esposo en 1877, Morales vendió sus pertenencias y se dirigió a Antofagasta, que para entonces era territorio boliviano y el lugar de asentamiento de numerosos chilenos dedicados a las faenas portuarias y mineras. En esa ciudad se casó nuevamente con el músico de la banda boliviana de Antofagasta, Santiago Pizarro. Un año después, Pizarro fue fusilado tras ser declarado culpable por el asesinato del mayor de la banda, crimen ejecutado por asuntos portuarias y mineras. En esa ciudad se casó nuevamente con el músico de la banda boliviana de Antofagasta, Santiago Pizarro. Un año después, Pizarro fue fusilado

0: durante el año 1896. Morales hizo un entierro soberbio a Santiago y, no contenta con esta última prueba de cariño, vino a Valparaíso a buscar una elegante plancha de mármol para colocar en su sepultura. Ese mismo periódico señaló que Morales y el resto de chilenos avecindados en esa ciudad desarrollaron un fuerte rechazo en contra del prefecto boliviano Ceferino Zapata, a quien acusaron de pasar por alto el indulto de Pizarro y de cometer otras injusticias. Durante la ocupación de Antofagasta por parte del ejército chileno el 14 de febrero de 1879, Irene Morales Galás los recibió con los brazos abiertos, como si los chilenos hubiesen llegado del cielo. Loca de alegría, sus manos nervudas e irresistibles por su furia arrancaron violentamente el escudo boliviano puesto al frente del edificio del prefecto, y en el suelo lo hizo pedazos con sus pies. Desde ese instante, Irene fue un ídolo popular y el encanto de los soldados, en cuya intimidad iba a vivir en adelante. Posteriormente, Morales se disfrazó de hombre para unirse al batallón tercero de línea, aunque fue descubierta y dada de baja. Finalmente, fue aceptada como parte del cuerpo de cantineras, dedicadas a entregar servicios sanitarios, de bebida y alimentación a los soldados y de socorrerlos en el campo de batalla cuando fuesen heridos. Los relatos de la época y específicamente varios artículos de periódicos, entre ellos el de Benjamín Vicuña Mackenna, publicado en el Nuevo Ferrocarril, titulado Las Amazonas del Ejército de Chile, situaron a Irene Morales Galás como cantinera, pero también como sargento y soldado de vanguardia del tercero de línea en las batallas de Pisagua, Dolores, Ángeles, Tacna, Arica y la toma del Morro, Chorrillos, Miraflores y en el ingreso del ejército chileno a la ciudad de Lima como miembro del regimiento Chacabuco. Luego pasó a formar las filas del cuarto de línea, donde contrajo matrimonio con el cabo primero Alfredo Cisternas en 1883. Terminada la guerra, Morales regresó a Santiago y se estableció en una casa de la calle Marcoleta. El 7 de octubre de 1887 participó en la ceremonia de inauguración del monumento al roto chileno de la Plaza Yungay, en conmemoración de los soldados de la guerra contra la Confederación Perú-Boliviana, donde fue recibida con vítores por el público. En 1890, Irene Morales Galás fue internada en el Hospital San Borja, producto de una pulmonía. Falleció en ese hospital el día 25 de agosto del mismo año. ¿Qué les pareció? Tremenda historia da de Irene Morales Galás, cantinera y sargento del ejército chileno en la Guerra del Pacífico. Por supuesto, acompañemos este reporte con la mejor música chilena.
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3: Exactamente las 12 del mediodía con 20 minutos.

0: El auge de las máquinas a vapor durante el siglo XIX provocaron un explosivo aumento de la demanda por carbón mineral para alimentar la extensa red de ferrocarriles que se expandía por el país y a las embarcaciones que llegaban y salían desde nuestros puertos o que cruzaban el estrecho de Magallanes. En ese contexto, a mediados del siglo XIX, se instalan en la región costera del Golfo de Arauco renombrados empresarios mineros, quienes se encargarían de estudiar los yacimientos de la zona para su posterior explotación. Los nombres más destacados fueron los de Matías Cousiño, Jorge Rojas, Guillermo Delano y Federico Schwager, entre otros. A poco andar, en 1869, el agotamiento de algunas vetas obligó a las empresas a extender sus faenas a los mantos submarinos. El yacimiento Pique Carlos, conocido hoy como Chiflón del Diablo, se constituyó así como la primera y única mina submarina del mundo. Su auge lo vivió luego, gracias al hallazgo y extracción del carbón de piedra ubicado en el manto número 5, también denominado carbón metalúrgico de mayor potencial calórico. Esta mina se caracterizó por poseer ventilación natural y por el modelo de explotación denominado por pilares o room and pillar, que consistía en la estructuración de pilares de carbón de 1 a 1.2 metros de altura, donde el minero debía trabajar de rodillas, extrayendo el carbón hacia arriba o hacia abajo para conformar una caverna de extracción y un pilar sostenedor, conformando una galería subterránea que permitía la ventilación, generándose una compleja trama de túneles y galerías interconectados. Por otra parte, en torno a las ciudades de Lota y Coronel, surgió un importante polo de desarrollo industrial de todo tipo, permitiendo la acumulación de importantes fortunas y el desarrollo de relaciones laborales de tipo capitalista. Por esta razón, y también por ser zona de frontera entre el Valle Central chileno y el territorio mapuche, estas ciudades no tardaron en convertirse en centros de atracción demográfica para la población campesina de la región y del resto de Chile. Una de las grandes consecuencias de la explotación minera, de la generación de grandes fortunas y la llegada de miles de habitantes, fue también la precariedad de las condiciones de vida de los trabajadores. Los principales problemas fueron la falta de viviendas adecuadas, la proliferación de epidemias, enfermedades profesionales y la escasez de establecimientos educacionales. Junto con esto, el trato abusivo hacia los trabajadores por parte de sus mandos hicieron de esta zona un territorio fértil para el estallido del malestar social y de la organización de los trabajadores en torno a sindicatos, a luchas y diversas formas de vida y cultura, las que fueron un ejemplo para los movimientos obreros de todo el país. Todo esto fue retratado por Baldomero Lillo en su libro Subterra, a partir del cual este yacimiento pasa a ser llamado el Chiflón del Diablo. Avanzado el siglo XX, la masificación del uso del petróleo y la energía eléctrica en los procesos industriales y en los medios de transporte, más el agotamiento de las vetas de mayor calidad, provocaron la decadencia de esta mina, lo que llevaría a su cierre definitivo en 1997. Hoy, este yacimiento funciona como uno de los más importantes atractivos turísticos de la región del Biobío, donde se ofrecen visitas a los turistas que son guiados por ex mineros o trabajadores del Chiflón del Diablo, conocedores únicos de cada rincón de estos túneles submarinos. El Chiflón del Diablo guarda en las entrañas de la tierra historias de riqueza y pobreza, de auge y abuso. La historia de una ciudad y una región que creció bajo su brazo y que sobrevive hoy como patrimonio identitario tanto de ellos como de todo el país. ¿Qué les pareció? La famosa mina El Chiflón del Diablo y, por supuesto, parte de la historia de la zona de Lota. Acompañemos este reporte de historia con la mejor música chilena.
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Y de esta manera despedimos Postales Chilenas, un encuentro con las tradiciones, el folclor, música de nuestra tierra, conducido por Jorge Coque Olivares. Nos reencontraremos en otro programa más y siga en la sintonía de la Radio Compañía.

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2: Exactamente las 12 del mediodía con 41 minutos.

Muy felices y agradecidos de su cariño. Gente linda, hermosa del norte, centro y sur de Chile. Vamos a bailar estos éxitos que suenan y dicen así.

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1: Exactamente las 12 del mediodía con 55 minutos.
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2: Exactamente las 13 horas con 21 minutos.

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1: Dios en el cielo y las plantas en la tierra. Saludo cordial, hijitas, hijitos de mi corazón, a lo largo y a lo ancho de todo Chile, allá donde llegan las ondas hercianas de esta prestigiosa estación de radio. Hoy iniciamos el programa pidiéndole a Dios, pidiéndole que hay una cosa muy importante en la vida que no la compra el dinero. Hay valores que muchas personas no los tienen, y la mayoría de las personas, sin darse cuenta, muchas veces no lo valoramos. La salud. Pídale a Dios, dígale a Dios que le dé fuerza, que le dé a usted energía para que usted pueda salir adelante con estos quebrantos de salud. Recuerde que sin salud todo se cae. Ni siquiera el oro más puro tiene sentido si no tenemos una buena salud. Usted con salud, hijita, hijito de mi corazón, camina, se mueve, anda. Pero si usted no tiene una buena salud, simplemente le queda a usted quejarse, lamentarse, maldecir, renegar en la vida, porque usted no se siente bien, porque la salud cada día va deteriorándose. Por eso es importante que usted le dé gracias a Dios. Dele gracias a Dios porque usted hoy se pudo levantar, porque usted hoy pudo mirar la luz del sol, mirar la luz del día. Usted el día de hoy pudo ver que no tiene ninguna dolencia, sentir que no le afecta nada. En cambio, hay otras personas que hoy se encuentran postrados, tirados en una cama, en un hospital, ahí en su hogar, ahí como vegetales, enfermos, rogando a Dios y pidiendo un poco de salud. Por eso es importante que usted, hijita, hijito de mi corazón, valore esta bendición de Dios. Valore la salud que tiene, porque hay muchas personas que en este momento no gozan de una buena salud. 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Tiene una salud muy mal. Cansada, cansado de ir a Fonasa, de ir al seguro y ver que toma y toma pastillas para una cosa. Que la pastilla para el corazón, que la pastilla para la diabetes, que la pastilla para la presión. Y cantidad de pastillas que usted mantiene tomando, pero no ve mejoría, no ve que su salud va mejorando, sino al contrario, sigue empeorando, y usted quejándose, lamentándose. Por eso, vamos a volver a lo de antes, al pasado, vamos a volver a lo natural, a las plantas medicinales. El secreto que tiene una hoja, una raíz, el secreto que tiene un árbol para sacar estos fluidos medicinales y poder encontrar ahí la solución a tantos y tantos quebrantos de salud que usted tiene en este momento en su vida. 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Caballeros muy jóvenes, de 30, 35 años ya tienen problemas de próstata, tienen problemas de impotencia sexual, tienen una cantidad de enfermedades que uno se queda aterrado. Dios mío, ¿qué está pasando? ¿Por qué hoy en día la gente dura menos? 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
1: Bueno, continuamos recibiendo los testimonios aquí en Vallenar. 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
1: Bueno, gracias por estas palabritas. Continuamos con el programa. Estas son las obras de Dios. 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
1: Vamos a tomar el vasito de agua y vamos a hacer la oración de los enfermos. Si hay personas con enfermedades terminales, si usted tiene una preocupación porque hay un problema, algún hijo suyo que tiene problemas de drogadicción, de alcoholismo, pida con fe. Aquella persona que tiene esas enfermedades que lleva tiempo y la ciencia médica no ha podido curar, vamos a hacerlo con fe. La oración tiene poder. Van a repetir. San Juditas Tadeo, patrón de los casos difíciles, camina por mi casa, llévate mis preocupaciones y cualquier enfermedad. Por favor, vigila, sana y bendice a mi familia, amigos. Aleja a mis enemigos en el nombre de Jesús. Amén. Amén. Tómese el vasito de agua. Mañana será otro día. Mañana vuelve a la misma hora. 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

Hemos llegado al final de un programa más. Esperamos que haya sido de su agrado los consejos que con sacrificio hemos traído para usted y que los aproveche verdaderamente y ponga en práctica. Hasta una nueva edición de su programa.

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1: Radio Compañía te indica la hora.
2: Exactamente las 13 horas con 49 minutos.

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1: Exactamente las 13 horas con 55 minutos.
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0: ¿Cómo está, mi gente? Tengan ustedes muy buenas tardes. Por aquí ya estamos listos y dispuestos para acompañarlo hoy día. Hoy día 18 de mayo, donde nos encontramos con un día soleado, un sol que calienta menos que el Claudio Alday. Bueno, los vamos a estar acompañando hasta esa hora de la cerquita de las 4 de la tarde con buena música, también con algunas informaciones. Y también recordarles que usted nos puede escribir al más 569-6160-5047. Bueno, y siendo las 14:22 minutos, nos vamos a ir de inmediato a la buena música y ya regresamos para poder saludar a todos nuestros colaboradores. Vamos a la música, ya regresamos.
1: La popular. La popular número uno de acá de Nueva Talcuna, muchachos, Ya vamos a hacer un reggaetón de campo entonces. Uy. Y esto suena y dice. Ya. Esto

0: Eso, muchacho, atrás, atrás y sin golpear.
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3: Exactamente las 14 horas con 28 minutos.

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0: Bueno, y dicho esto, cuando son las 14:30, nos vamos de inmediato a la buena música y ya regresamos.

Bueno, gente, seguimos acompañándolo, por supuesto, aquí en su programa, como todos los días de la ranchera de la radio compañía. Cuando son las 14:38 minutos, vamos a empezar a saludar, por supuesto, a nuestros colaboradores. 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

Muévelme, date. Oye, tengo problemas con el WhatsApp, así que los que me están enviando WhatsApp no me llegan, no me llegan. Así que vamos a esperar ahí que el viejo cochino ingrese al sistema para que sí me lo pueda habilitar. Ya, bueno, pero de aquí del celular yo lo puedo compartir también. Oye, tengo toda la información en el computador. 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Bueno, nosotros estamos almorzando aquí junto a nuestro director y vamos a dejarlo con muy buena programación, con buena música y ya regresamos. ¡Vamos a la música!

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2: Exactamente las 14 horas con 44 minutos.

Bueno, gente, seguimos acompañándolo, por supuesto, aquí en su programa, como todos los días de la ranchera de la radio compañía, en un día soleado, un sol que calienta menos que el novio. Oye, ¿todavía? Ah, me dice Sofi que no está soleado. Oye, nos estábamos acordando del novio, oye, todavía esperamos la invitación, ¿eh? Ah, me dice Sofi que todavía esperamos el piecito de torta ahí. Así que si usted no sabe quién se casó, yo le cuento al tiro. El que calienta menos que el sol. Ricardo Cruz. Oye, un saludito ahí para el novio, ¿no? Es verdad, ¿eh? Yo no sabía, no pensé. Yo pensé que estaba lesionando al hombre, pero el día jueves le dije, oiga, don Ricardo, hágame el programa y tal. No, me dijo, no me puedo hacer programa. Dijo, yo me estoy casando. Es una cosita poca, ¿no? Dijo, así que yo tirándosela para ver si nos invitaba al casamiento. Así que creo que invitó al puro DJ Jerry Noah. Creo que le comió todo, dice. Le tomó todas las cocas con litas. No. Hoy un saludito ahí para Ricardo Cruz y también para la señora Paola. Ahora están, como están casados. Ahora la señora Paola, ya no es Paolita, ya es señora Paola. Así que un saludo para ambos ahí que normalmente están todos los días en vacaciones. Bueno, ahora creo que andan de luna de miel. Ahí me estaban contando que andaban para Brasil. Así que vamos a ver si nos están escuchando ahí en las plataformas digitales. No, un saludo para ambos ahí que andan de viaje. Así que ahí voy a joder. Pues, ojalá que se hayan tirado poquitos días, porque si no... No me van a poder... Oye, ¿viene un feriado ahora? 21. Estamos 18, lunes 18, 19, 20, 21, como el día jueves. Día jueves, feriado. Así que el 21 de mayo, ahí el día de las glorias navales. Oye, algo me queda de historia. Me gustaba la historia del combate naval de Iquique. Cuando estábamos en el colegio, ahí me gustaba que hacían acto. Así que no, como yo era malo para la lectura, para las matemáticas, para todo. Así que nos gustaba. Si no estábamos en recreo, estábamos en actividades. Pero de tareas no hacíamos rey, ni una cuestión. nos ponían un 7 ahí si marchaba. Bueno, recordarles que estamos acá en su programa de la ranchera de la radio compañía, como todos los días, desde temprano estamos, ahora de las 14, un poquito basado, está acompañándolo con buena música y también con algunas informaciones. Oye, yo estoy en colación, así que yo lo voy a dejar con buena música, vamos a ir a una tanda comercial y ya llegamos de lleno a nuestro segundo bloque. ¡Súbame la música, señor director!

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1: Exactamente las 14 horas con 55 minutos.
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0: Bueno, gente, ya estamos de regreso, por supuesto, para acompañarlo en nuestro segundo bloque, como todos los días, con buena música, con algunas informaciones. Y también usted nos puede escribir al más 569-6160-5047. Hoy no hemos saludado a nadie porque el viejo cochino todavía no me activa el WhatsApp. No, pero escríbanme, no, yo en algún minuto. En algún minuto ahí lo vamos a compartir al aire. 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
0: 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Hoy día saludamos a... ¿A quién? A todos los que llaman por nombre Eric o Erika. Dígale que los saludamos de acá de la Radio Compañía. Así que están de onomástico todos los que llaman por nombre Eric y Erika. Yo en lo personal no conozco ni a un Eric ni a una Erika. Oye, no, tengo una prima y yo un saludito, pero no sabemos que no nos está escuchando, así que no le vamos a dar el saludo. Pero si usted conoce alguna Erika o Eric, dígale que le saludamos de acá de la Radio Compañía. Ahora mi prima María quiere mover el metate. Mueve el metate, tate. Un saludito para todos nuestros amigos de la locomoción colectiva, la menor y la mayor. Así que un saludo para todos. Hoy andan de... Andaban haciendo protestas los techitos amarillos. Ahí andaban protestando por la ley Uber, la 94. No estoy hablando, hermana. No, ya nomás le voy a dar la información. Oye, recordarles que anda una nueva estafa. Así que un famoso código asterisco 21. Así que no haga ni tal, si lo llaman por teléfono, no haga ni tal de marcarlo ni que le digan: oiga, señores, que papi, que no. Usted no caiga. Así que... cuando le empiezan a decir que lo llamamos del banco, que está haciendo de una estafa, que no sé qué, presione el asterisco, mi chico, el asterisco. No, usted no haga absolutamente nada. Nueva estafa bancaria que roba tus datos. Así que dice: Banco de Chile ha alertado sobre una nueva estafa telefónica en la que delincuentes llaman haciéndose pasar por un ejecutivo bancario y solicitan las víctimas marcar el código asterisco 21. Seguido de un número telefónico. Este paso permite desviar las llamadas en entrantes a dispositivos controlados por los estafadores. Con esa técnica, los criminales pueden interceptar llamadas y verificación de códigos de seguridad y confirmaciones de transferencia, lo que podría facilitar el acceso a cuentas bancarias y la ejecución de operaciones no autorizadas. Durante la llamada, los estafadores generan una urgencia, bloqueos de cuenta, movimientos sospechosos para presionar a la víctima y actuar sin verificar la información. Para evitar este fraude, se recomienda no marcar códigos indicados por teléfonos, no entregar datos personales o bancarios, o cortar la llamada de inmediato. Así que no haga ni tal. Ante cualquier duda, contactarse directamente al banco por canales oficiales. Ninguna intrusión bancaria solicita asterisco 21 ni contraseñas por teléfono. Así que ya saben, muchachos, no vayan a hacer ni tal de estar marcando los asteriscos y sigan los asteriscos. Así que mucho cuidado. Bueno, lo que sí no tenemos cuidado es que vamos a ir a la música, por supuesto. El poder de qué. Ya tocamos el poder. Ya vamos a ir a escuchar a Alanis. Alanis, vamos a escuchar a Alanis. Ya regresamos.

0: Pariente.
1: Bueno, gente, seguimos acompañándolo, por supuesto, aquí en la ranchera de la radio compañía. Hoy un saludo para todos los que se conectan diariamente, así que un saludito para todos ellos. Para nuestros amigos de ahí del relleno sanitario, un saludito para ellos. También un saludo para el Blay del puerto de Coquimbo. También un saludo para mi amigo Mauri, para el Yugi, para quién más, para la señora Sonia, para Joselito, para don Osvaldo Contreras, para la señora Clara también. Un saludito ahí para esos sectores de ahí donde el viejo chico, ahí la Elvita también. Un saludo para todos ellos, para nuestros vecinos de acá del sector, para Lolito, para la señora Gloria, para Marisa, también para la señorita Marcela, que todos los días nos escuchan y se conectan con nosotros. También un saludo para nuestros amigos de los CEFAM por acá, para los amigos de las ambulancias, también un saludo para la locomoción colectiva, para los amigos que van hacia el Valle del Elqui, los colectivos que van hacia Marquesa, así que también nos escuchan. Un saludito para todos ellos. Hoy ayer, a propósito, Marquesa, anduve pechando por allá por Nueva Talcuna, así que un saludo también para los muchachos ahí de Nueva Talcuna que nos escuchan en www.estabuenalaradio.cl. Ahí está mi amigo Michael, también está el Vilopay ahí, los muchachos que se levantan y quedan desocupados. Oye, un saludo también para los pirquineros ahí, nuestro amigo ahí, don Luis Roja también, para el Cabezón también, Cabezón Yerko, que ahí que nos escucha, se conectan con nosotros. Y también para nuestros amigos de los diferentes pueblos de acá del Valle del Elqui. Así que un saludo para ambos que me dicen siempre, está buena la radio. Oye, también para nuestros señores policías. Había un policía que hace poco, un suboficial mayor, vino y dijo que escuchaba también, le gustaban mucho las rancheras. Oye, recordarles que no tengo WhatsApp hoy día no tengo WhatsApp. A ver, ¿qué podemos hacer? ¿El señor director tiene alguna información por ahí, no? ¿Que me pueda compartir? Compártame a mi celular, no. Oye, viejo cochino nunca se conecta. El viejo cochino. Hoy están... Ya están repartiendo los... es como una pequeña postulación, por así decirlo, de los balones de gas, ¿ya? Así que usted se tiene que meterse a una página. Ya puedes activar el cupón de gas de 27 mil pesos. Aquí tienes lo que necesitas saber, que es un apoyo único de 27 mil pesos exclusivo para comprar gas licuado. ¿Quién lo reciben? Los hogares del 80% de vulnerabilidad en el registro social de hogares al 16 de abril. ¿Cómo se obtiene? Debes activar tu cuenta clave única ingresando a la página web cupodegas.gob.cl. Oye, si usted postula hoy día estaba 17, lo estaría recibiendo como el 14 de junio, algo así. Ahí le llega, a ver, estamos a mayo, junio, ¿sí? Sí, creo que es como 30 días que se demora en... Después le sale y dice, ya, está ok, señor, usted cumple con todos los requisitos y le envía. Cabe recordar que, bueno, en algunos sectores el gas... yo lo he comprado, yo en lo personal, ¿eh? No voy a decir, no voy a pensar que... No, yo en lo personal lo he comprado en algunas plantas de gas. Y bueno, hay que decirlo en realidad, el Lipigas. Y he pagado la semana pasada, pagué como 19 lucas, parece. Máximo 19.500, no he pagado más. Entonces está a decir, puta, no vaya a andar buscando gas de 27 lucas. No, usted compra un gas de, por decirlo, de 20 mil pesos

Eso y le quedan 7 lucas. Eso después, cuando compre otro, obviamente pone el saldo y lo pagas, por así decirlo. No sé si se entiende, ¿se entendió? No entendieron ni una cuestión aquí. Ya, no ande buscando acá que cuente 27 lucas. No, usted compra un gas de 20 lucas y le van a quedar 7 lucas a favor, pero no se va a poder ir a tomarse las 7 lucas. Para el segundo gas ya tiene 7 lucas a favor. Cabe recordar que una sola vez no vale nada. Así que, y creo que hasta septiembre. Así que si usted no cobra, si usted no hace la postulación para asilo, yo voy a hacerla. Voy a decirle a Sofi que la hacerle. Y si no salgo calificado, me van a decir: ¿sabe qué? Usted tiene un sueldo muy alto en Radio Compañía, así que no tiene derecho a gas, pero así tiene que hacerlo. Tiene que meterse a. Con la clave única se mete a cupondegas.gobierno.cl o .gob.cl. Así que usted le dice ahí a su sobrina, a su sobrino, que son los más habilositos, no como uno, que uno le pega poco al cosillo. Bueno, pero ya saben ya. Así que a postular nomás, chiquillo. Como saben que en una de esas. Oye, están argumentando un auto robado, ¿eh? Dice auto robado, dice cualquier información puede ser clave. Dice un Toyota Yaris blanco, la BJ, no sé qué. Lugar donde fue robado, dice justo Donoso con. Esto fue robado en el centro de la ciudad. Y lo encontraron en. Lo encontraron acá en. Acá en donde están las tomas. No, pero no se les dice tomas, se le dicen. Ay, sí, pues ahora le dicen. Y tiene un nombre ahora. Ahora no se le voy a decir, ya me voy a acordar. Pero lo encontraron acá en la varilla, desmantelado entero. Desmantelado entero. Así que imagínense. Qué lamentable ahí por sus dueños ahí que le robaron su auto y, claro, le sacaron el motor. Andan algunas páginas dando, bueno, algunas páginas y andan dando vuelta con el estado que encontraron el auto. Quedaron los puros vidrios marcados, ni una cuestión más. Hoy en realidad y te multan, ¿eh? Por no tener los vidrios. Bueno, el carabinero no tiene la culpa, tiene que hacer cumplir la ley, no, nada más que eso. Bueno, lo que tenemos que hacer nosotros es poner buena música, por supuesto. Vamos a la música. Vamos a ir a escuchar un mic. Hoy tengo frío. Aparte que el sol. Hoy día sí. Hoy día sí que pregúntenme cuánto son la temperatura. Hoy día sí el computador. Hoy el computador se movió. Tiene 20, tiene 12 grados Celsius, ¿eh? Mira. No pensé yo que esto funcionaba. Funcionaba, viejo cochino, pero lo que no funciona es el WhatsApp. Hoy no pasa nada con el WhatsApp. No lo puedo ver. Ya, vamos a la música. ¿A quién vamos a ir a escuchar? No tengo idea. Así que vamos a escuchar la música. Reggaetón de Cerro. Lo único que sabemos es reggaetón de Cerro. Nada más que eso.

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1: Radio Compañía te indica la hora.
2: Exactamente las 15 horas con 33 minutos.
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3: Bueno, gente, seguimos acompañándolo aquí en su programa de la radio. Compañero, y la temperatura 12 grados Celsius, tenemos un sol que calienta menos que el Claudio Alday. Oye, un saludito para nuestro amigo Luis, que está en la sintonía de la radio compañía. También un saludo para nuestro amigo ahí, que me acuerdo a propósito de Uber, a nuestro amigo don Eduardo Galleguillo, también, que se conecta con nosotros. También a don Aliro Pizarro, ¿sí? A don Aliro Pizarro también se conecta todos los días, por supuesto. Hoy tengo frío. Oye, este sol calienta menos que el novio, que es Ricardo Cruz. Oye, hoy día no hay nada con el desinformador, porque el viejo cochino todavía no se conecta, no me conecta el WhatsApp. Y en realidad la jefa tampoco me ha enviado lente, así que no veo rey. Ni una cuestión.

0: Ya estamos de regreso, que me fui a estornudar porque me comí un pocho y ya se me congeló hasta los sesos, se me congeló. Sí. Oye, teníamos hoy día 18, hoy día somos 18, sí, 18 de mayo, es el día, se celebra el Día Internacional de los Museos con el objetivo de concienciar a las personas, dice, sobre la importancia de los museos como medio de intercambio histórico y cultural. Así que chiquillos, hoy día es 18 de mayo, se celebra el Día Internacional de los Museos.
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0: y mueve chile colorado. Oye, ¿estamos listos para la música, no? Vamos a escuchar un temita de los Tigres del Norte, los Tigres del Norte. Ya, vamos a escuchar un temita de los Tigres del Norte, La Bala. Ya regresamos.

Bueno, gente, seguimos acompañándolo, por supuesto, aquí en la ranchera de la radio compañía, como todos los días. ¿Qué le íbamos a compartir? A ver, oye, los que tienen, los que viven en edificio, ¿por qué se están encareciendo los gastos comunes? Académico explica el fenómeno. Dice, el aumento de los gastos comunes se ha transformado en una preocupación para muchas familias que viven en edificios y condominios debido a la alza sostenida en costo de mantención, energía y personal durante los últimos meses. Nicolás Román, académico de la Universidad de los Andes, explicó que uno de los principales factores detrás de los incrementos corresponden al encarecimiento de la electricidad y de la mano de obra. Entre los gastos más relevantes se encuentran los sueldos de conserjes, trabajadores de mantención y personal eventual. El experto detalló que la reducción de la jornada laboral... Mire, ahí después nos vamos... De ahí nosotros después nos vamos respondiendo solo, Bueno, el que entiende, entiende, ¿no? Sí, así es simple. Hay muchos debates y que las horas, claro, las horas, menos horas, trabajar menos horas, conlleva que hay que contratar más personal, es todo un tema, y para las pymes es muy complicado, usted sabe. Pero bueno, hay personas que entienden, otras que no lo entienden, pero aquí hay un caso. Dice, el experto detalló que la reducción de la jornada laboral de 44 a 42 horas semanales aumentó cerca del 4,5 el costo por hora de trabajo, además del incremento del 1% en la cotización previsional del empleador, genera alza cerca del 5% en los costos laborales. Mire, además, dice, esto se aumenta la tarifa de eléctrica, el alza de la UF, que impacta contratos de mantención, escenarios y asesorías profesionales, según explicó el profesional. En este escenario seguirá presionando el valor de los gastos comunes y afectando los presupuestos mensuales de numerosas familias. Oye, este tema de... Claro que muchas mantenciones se llevan a la UEF. Ay, ¿qué pasó? Que tenemos problemas. Dice, ¿qué pasó? Cordiales. Ah, ya me estaban saludando ahí. Ay, me estaban saludando. Ya. Bueno, ahí habían informaciones que queríamos compartir con usted, por supuesto. Hoy día no fue nada el desinformador de la radio compañía, noticias que a nadie le interesaba. Que veo re poco, aparte que el sol ni alumbra, ni abriga, ni una cuestión. Así que vamos a ir a la música. Vamos a escuchar a los manantiales. ¡Súbame la música!

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1: Radio Compañía te indica la hora.
2: Exactamente las 15 horas con 45 minutos.

¿Qué pasó, señor director? Parece que se está ganando el pedazo de torta con el novio, ¿no? ¿Vos tiró oso de Ricardo Cruz? ¿Qué pasó? Ya, sigamos escuchando mejor.

Ya, mi gente, mil disculpas por cortar la canción, pero ya tenemos que despedirnos. Ha sido un agrado, pero un agrado haber compartido con ustedes en este día soleado, un sol que calienta menos que el Claudio Alday. Hoy saludo para Claudito Alday y también para nuestro amigo y para el novio Ricardo Cruz. Voy a recordar que ya estamos terminando, pero ya llega nuestro amigo Walter Ardiles Tello, el concejal por un día. Así que quédese en la sintonía. Y después de la tardecita ya llega DJ Jerry con toda su variada música. ¿Qué es lo que toca DJ Jerry? Ya, sí, va una parte donde música romántica, el techno, el rap, y después va con harta cumbia y también rancheras, ¿eh? Así que se me da la onda porque estoy pensando en otra. ¿Quiera, Ya, estamos listos. Ya, vámonos. 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Así que muchas gracias por confiar en nosotros. Nosotros nos estaremos reencontrando mañana, si Dios quiera, a la misma hora, en el mismo lugar. Hoy nos quedó harta noticia que queríamos compartir con ustedes, pero por tiempo no podemos. Así que estén bien, nos vemos. Chao, chao. Cuídense.

0: Radio Compañía te indica la hora.
1: Exactamente las 15 horas con 55 minutos.
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0: Vea, usted puede ser feo, feo, feo. Pero si usted es una persona agradable, si usted es inteligente, si usted es buena gente, si usted es buena persona, tenga la completa seguridad que va a seguir siendo feo, porque una cosa no tiene que ver con la otra.
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0: ¿qué tal? ¿Cómo están? Estamos comenzando ya lo que es nuestro programa, nuestro espacio, nuestro pantalón del cocodrilo aquí en tu radio, en la radio compañía 107.5 en la FM, en esta frecuencia, en la frecuencia mejorada. Bueno, queremos saludar a todos nuestros grandes amigos y amigas quienes nos acompañan siempre lo que es en este programa y en este espacio. Un abrazo grande y afectuoso para quienes nos acompañan, para quienes están con nosotros, para quienes están aquí y en la quebrada de la aquí con este cocodrilo que te canta. Así como está el día lunes, está más o menos nomás. Oiga, está feo el día, está así como horrible, como abrazo de suegra. Frío, como el agua del río. Quéjale. Ay. Bueno, así nos estamos acompañando siempre lo que es en este horario, en este programa, aquí en este espacio, en este pantano del cocodrilo, en tu radio, en la radio compañía. Como que me está doliendo una muela y tengo que estar hablando así como con una lengua salida así. O no juntar los dientes. El doctor me preguntó por qué lado come usted. Yo le dije por el lado de la recoba. Ay. Bueno, comenzamos ya lo que en este programa, en este espacio, en este pantano del cocodrilo, a través de esta tu frecuencia, de esta tu radio, en la radio compañía 107.5 en la FM. Saludos grandes para todos quienes nos están escuchando, sintonizando, para quienes están pero con la radio todo chancho, todo volumen, ¿ya? Para quienes nos acompañan siempre aquí y en la quebrada del ají con este cocodrilo que te canta. Sí. Bueno, vamos a saludar a nuestro gran amigo, nuestro DJ que nos acompaña. ¿Cómo está, amigo mío? Eso. Él es nada menos que Gilberto Malacara, un sargento segundo ahí, ¿eh? Eso. Para él, no, pero él está ahí acompañando a nuestro gran amigazo ahí, don ¿cuánto se llama? Don Mamerto de Chiñique, Mamerto Manfinfla de Chiñique, así que para él le voy a mandar un abrazo grande. Bueno, comenzamos ya lo que es nuestro programa, nuestro espacio, nuestro pantano del cocodrilo, aquí en la radio, como allá.
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Así estamos en esta hora, disfrutamos, compartimos y pasamos un momento entretenido en la tardecita aquí en tu radio compañía 107.5 en la FM. 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

0: actor, mi sueño es conocer a un futbolista.
1: Está de suerte. Mañana conocerá a dos, señor.
2: ¿Ronaldo y Messi?
3: No, señor. Pelé y Maradona.
4: Este es el Fantrado del Cocodrilo a través de esta tu frecuencia, de esta tu radio, en la radio compañía 107.5 en la FM, en la frecuencia encachadita, eso. No te olvides que todos los días estamos en lo que es en este horario, buscamos informaciones, buscamos buenas canciones, buscamos de todo para que usted pueda acompañarse con nosotros siempre en este programa, en este programa, en este programa. Estoy así como rellenando porque no encuentro noticias, ¿verdad? Estoy así como rellenando. Oye, el CHOA descarta alerta de tsunami en nuestro país tras fuerte sismo en la región de Tarapacá. Tarapacá, Tarapacá. A ver, vamos a buscar informaciones. Dice, temblor se percibe lo que es en la zona norte. Guía de nuestro país, de nuestro chilito lindo. Por acá lo tengo, por acá lo tengo. En la mañana este día lunes a las 4:48 horas, un temblor de magnitud de 5.0 se registró en lo que es en la zona norte de nuestro país, según informó lo que es el Centro Sismológico de la Universidad de Chile. De acuerdo a los datos entregados por el organismo, el epicentro, el sismo se ubicó a 26 kilómetros al suroeste de Pozo Almonte, en la región de Tarapacá, de Tarapacá, Tarapacá, Tarapacá, Tarapacá. El movimiento telúrico tuvo una profundidad de 87 kilómetros. Por el momento, Cerabrete no ha reportado daños a personas, estructura o alteraciones del servicio básico como resultado del temblor. ¿Ya? Informaciones que entregamos también a través de este programa, de este espacio, de este pantano del cocodrilo, aquí en tu radio, compañía. El movimiento telúrico tuvo una profundidad de 87 kilómetros. Por el momento, Cerabrete no ha reportado daños a personas, estructura o alteraciones del servicio básico como resultado del temblor. ¿Ya? Informaciones

0: Del ejecutivo detenido, lo que es en Brasil. Oiga, está pero la grande. Con este señor, más encima se pegó el condorazo, se pegó el cagazo y perdió la pega. Y va a quedar precioso más encima. ¡Qué maravilla! Esta es la programación de tu radio compañía 107.5 en la FM, en esta frecuencia mejorada en este día, lunes 18.
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0: Hola, doctor, ¿me mandó a llamar?
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0: ¿Cómo murió?
1: Lo golpearon con una guitarra, un bajo y lo remataron con un violín.
0: Todo con cuerda.
2: 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Oiga, le voy a contar lo siguiente, que tengo acá, por ejemplo, lo que es nuestro informe del tiempo, preparado por la Dirección General de Aeronáutica Civil, Dirección de Meteorología de Chile. Para, bueno, tenemos una temperatura en estos momentos de 14 grados, la sensación térmica, bueno, 11 grados. La temperatura para el día de mañana martes, espero lo que sea una mínima de 7 grados, una máxima con 13 grados, nublado. Para el día miércoles, una mínima de 8, una máxima con 11. Para el día jueves, una mínima de 7 grados, una máxima con 12 grados, ¿ya? Estas son las temperaturas que entregamos en este programa, en este espacio, en este pantano del cocodrilo, ¿ya? Buen tiempo como para correr, para pegarse una vueltecita por aquí, por allá. Ya el viento 17 kilómetros ya la hora, el aire está seco, 10 grados, visibilidad en estos momentos 10 kilómetros, visibilidad buena. En fin, estos son los datitos que entregamos también en esta hora, aquí en este pantano del cocodrilo, ¿ya? 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

0: estaban dos amigos. Uno era casado y el otro era soltero. Y el casado le dice al soltero, dice, escúchame, tenemos todos más de 35 años. ¿No te da tristeza ver que todos tus amigos estamos casados? Dice, ¿y vos seguís soltero? Y le dice, y sí, tristeza me da, pero no sé cómo ayudarlo.
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2: Ay, ay, ay, ay, tarararara. 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

0: Mami, ya tengo novia.
1: Pucha, qué bueno, hijo, pero no la va a embarazar muy ligero.
0: No, mami, ella no quiere tener hijos.
1: ¿Y hijo por qué?
0: Porque ya tiene 4.
2: Recuerda, todos los días te acompañamos con la buena música, los grandes éxitos en las canciones de ayer, hoy, siempre, a través de este programa, de este espacio, de este pantano del cocodrilo. Ya 107.5 en la FM, en la frecuencia mejorada. Si quieres escuchar buena música, si te quieres acompañar, aquí te esperamos siempre aquí en la quebrada de la que, con este cocodrilo que te acompaña aquí. ¡Éjale! Vamos a mandar un abrazo grande para todos los muchachos que están trabajando en estos momentos, para quienes están ahí, pero muy atentos a lo que es nuestro programa, nuestro espacio, a quienes están ahí en la locomoción colectiva, a quienes están ahí trabajando, no sé, en alguna empresa, a quienes están ahí, no sé, en la pesca, en la minería, en la agricultura, para quienes están ahí en los negocios, en fin, para cada uno de ustedes, vayan nuestros saludos así, pero inmenso grande, y recordarle que todos los días los acompañamos siempre a través de esta programación de tu radio compañía 107.5. Oiga, atención, extrema lo que es en Bolivia, 4 muertos tras 15 días de protestas y bloqueo contra el presidente, ¿ah? Oiga, el presidente, son todos allá como medio tirados para Evo Morales, pero bueno, ya salió un presidente del otro sector y ahí se están ocasionando los problemas, ya más o menos como que se veía venir. A ver, ¿qué más te puedo contar? A ver, dice que el proceso para poder acceder lo que es al cupón del gas licuado por 27.000 pesos ya comenzó, y uno de los aspectos informados por las autoridades apunta directamente a lugares donde podría utilizarse lo que es el beneficio. Para acceder lo que es al beneficio, las personas se deberán activarlo previamente ingresando a www.cupondegas.gob.cl con la clave única. El sistema verificará automáticamente si cumples con los requisitos establecidos y posteriormente habilitarás ya lo que es el descuento para la compra del gas licuado, ¿ya? Así que buen datito. 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
4: 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Los éxitos se siguen sonando con Pega Pega, Pepe con los Habanos.

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2: Radio Compañía te indica la hora.
3: Exactamente las 17 horas con 55 minutos.
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2: Dicen que cuando una respuesta tarda en llegar es porque aún no se ha hecho la pregunta correcta. 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Siendo hoy lunes 18 del mes de mayo, en mi sintonía de La Serena y sus alrededores, ya estamos en vivo y en directo acompañándoles una vez más. 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Mi gente querida, ya estamos nuevamente al aire, nosotros la comunidad espiritista Doble Poder, acompañándolos con estos temas espirituales que muchas veces la gente vive en silencio, pero que afectan más de lo que muchos se imaginan. Y pongan mucha atención a esto. Hay personas que de un momento a otro empiezan a sentirse apagadas, sin ganas, sin fuerzas, como si todo se les hubiera empezado a derrumbar de golpe. Se cae el trabajo, la plata no alcanza, las discusiones aparecen en la casa, la pareja cambia, los negocios se enfrían y la persona comienza a preguntarse ¿qué me estará pasando? Y ahí es donde uno tiene que empezar a mirar más allá, porque no todo es casualidad. Muchas veces, detrás de esos problemas hay cargas espirituales, hay oscuridad, hay envidia, hay daño o incluso caminos completamente trancados espiritualmente. Nosotros vemos muchos casos, sí, personas que llegan agotadas, desesperadas, desanimadas porque sienten que algo les está robando la tranquilidad y la energía. Y ojo, cuando una persona empieza a cargarse espiritualmente, todo alrededor comienza a cambiar. El cuerpo se debilita, la mente se cansa, aparecen pesadillas, desesperación, dolores extraños. A esa sensación pesada de que nada resulta, aunque uno se esfuerce, y créame, eso pasa mucho más seguido de lo que la gente piensa. Y justamente para escuchar a las personas que viven este tipo de situaciones, vamos a tomar nuestra primera llamada de esta transmisión. Ya, ¿recuerda usted haber hecho llamado? Somos los que aparecemos en la radio.
3: Ah, ¿ya sí?
2: Doña Susana, usted había dejado una fecha de nacimiento. ¿Usted ya le devolverían el llamado?
3: No.
2: Doña Susana, ¿me regala su fecha de nacimiento? ¿Es el 28 de agosto del 91?
3: Sí.
2: ¿Tiene un minuto de su tiempo para darle respuesta?
3: Sí.
2: Hemos sacado las cartas del tarot para este 28 de agosto del 91 y quiero felicitarla, Doña Susana. Primeramente, usted es una mujer emprendedora, luchadora y muy guerrera, persona que no le ha tocado fácil en la vida. Usted es de esas que se quita el pan de su boca para dárselo a los demás, pero hay mucha gente que le envidia, le ha pagado con daños y traiciones. Tiene muchos enemigos ocultos al círculo suyo. ¿Sí sabía de eso?
3: Sí.
2: Pero aparte de eso, me preocupa mucho su parte de la salud. Hay decaimiento, la parte baja del cuerpo, las piernas se le inflaman, a veces se le hinchan. Lo que come inflama y espesa. Hay un riñón que no está drenando muy bien y a la parte del espíritu bastante tristeza y decaimiento. A veces ganas y deseos de irse y dejar todo tirado. ¿Le ha pasado, Doña Susana? ¿Por qué tanta tristeza en su corazón?
3: Es que igual he pasado por momentos difíciles últimamente.
2: Mire, yo quiero ser claro y sincero porque, dijo Santo Tomás de Aquino, hay que ver para creer. A usted le han trabajado con magia negra y brujería, lo veo acá, no de ahorita, sino de hace tiempo. ¿Sabía de esto? ¿Sospechaba?
3: Sí.
2: ¿Y por qué no había buscado ayuda? ¿Por falta de fe o dejación?
3: La verdad, dejación igual.
2: Hay dudas y problemas en su corazón por una persona.
3: Que eso era lo que yo quiero saber y por lo que yo quiero llegar.
2: ¿Están separados, verdad?
3: No, estamos juntos.
2: Juntos, pero a la vez separados.
3: Ah,
2: a eso me refiero. Él no está tan cerca de usted. Él, yo lo veo en otra parte. ¿Dónde está él?
3: En la cárcel.
2: A veces uno toma malas decisiones en la vida. A veces las personas lo engañan a uno, por eso le digo que tiene mucho enemigo oculto. Mucha persona que les envidia esa relación bonita que ustedes tenían, tienen en este momento. Por eso les digo, hay alguien que se les está trabajando a ustedes con magia negra y brujería. Por eso, ¿hace cuánto él lleva en la cárcel? ¿Más de 2 años?
3: Sí.
2: Este trabajo lleva bastante tiempo puesto, por eso ustedes prácticamente los quiere ver separados. Dios no lo quiera a usted postrada, tirada en una cama. O él, Dios no lo quiera, por allá le quiten la vida en la cárcel. Porque eso es lo que están pidiendo, muerte para ustedes. Por eso le estoy diciendo, yo atiendo con cita reservada. Yo veo su caso bastante grave. A mí me gustaría verla, me gustaría atenderla para que con su propio ojo me crea lo que le estoy diciendo.
3: ¿Ya y cuándo viene?
2: El día jueves estoy allá.
3: Ya. Voy a hacer todo lo posible y le devuelvo el llamado.
2: Porque mire, en esta vida todo sacrificio tiene recompensa. su recompensa va a ser liberarse de esas cadenas y esas ataduras que les tienen. Bueno, doña Susana, Dios bendiga.
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0: Y agradecemos profundamente a la persona que compartió su experiencia con nosotros, porque muchas veces hay gente viviendo exactamente lo mismo y no sabe cómo pedir ayuda. Seguimos acompañándolos y para todas las personas que recién se están conectando, les contamos que realizamos orientación espiritual, limpiezas, desbloqueos y revisión espiritual completa, porque hay que señales que jamás deberían ignorarse, mala suerte constante, problemas seguidos, angustias, cansancio extremo, discusiones sin motivo o sentir que alguien le está trabajando espiritualmente. Y hay personas que incluso sienten la casa pesada, se despiertan sobresaltadas o sienten que desde hace tiempo nada les fluye. Por eso es importante consultar a tiempo. 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Atendemos primera vez, controles. Muchas veces mientras más tiempo pasa, más fuerte se vuelve la carga espiritual, lo que estábamos hablando. Y como siempre decimos nosotros, cuando el espíritu se desequilibra, la vida empieza a desordenarse, a ser una locura total. Y en este momento queremos seguir escuchando a nuestra gente, así que vamos con una segunda llamada en vivo. Doña María habla con Miguel. Yo soy Miguel del Centro Espiritual. Centro Espiritual del Doble Poder.
1: ¿Ya?
0: ¿Usted había dejado llamado?
1: Sí, había dejado un llamado. Sí, pero no he podido ir a la consulta porque tengo un hijo en trámite para que está yendo a hacerse un examen en el hospital.
0: Mire, doña María, yo voy a estar este sábado en Quillota, por si quiere le agendo cita.
1: Por eso yo le voy a llamar para cuando ustedes vengan acá a Quillota para ir a la consulta, pero yo los llamo.
0: Listo, doña María. Bueno, chao, chao. Muchas gracias también por esa llamada y gracias a todas las personas que permanentemente nos acompañan, nos escriben y comparten sus testimonios y experiencias espirituales. Para nosotros esto es muy enriquecedor. Bueno, y ya hablando sobre este tema, finalizamos diciendo que de esta manera vamos finalizando este tema que sabemos deja pensando a muchas personas, porque hay situaciones que uno no logra entender, pero que sí pueden tener una raíz espiritual. Nosotros agradecemos de corazón a toda la gente que nos acompaña cada día, a quienes nos escuchan desde sus casas, sus trabajos, sus negocios, la persona que va manejando sin sentido o mientras recorren distintos lugares de Chile. Gracias, gracias por la confianza, gracias por la sintonía y gracias también a todas las personas que nos escriben y comparten sus experiencias con nosotros. Recuerden que nosotros somos la comunidad espiritista Doble Poder y estaremos acompañándolos todos los días en esta misma sintonía y en este mismo horario, compartiendo orientación espiritual y estos temas que viven muchos pero pocos se atreven a conversar. Y antes de retirarnos, si usted siente que algo no anda bien, si siente cargas, mala suerte, problemas constantes, tristezas o simplemente quiere una orientación espiritual seria, puedes escribirnos desde ya, nos puede escribir, llamar nuevamente al que viven, muchos pero pocos se atreven a conversar. Y antes de retirarnos, si usted siente que algo no anda bien, si siente cargas, mala suerte, problemas constantes, tristezas o simplemente quiere una hora.

0: con controles y también personas por primera vez. Ya finalizamos diciendo que nos encontramos en la próxima emisión y que la luz espiritual acompañe siempre sus caminos.
1: 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Dios los bendiga.
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3: Radio Compañía te indica la hora.
4: Exactamente las 18 horas con 21 minutos.

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No. Hola, hola, hola, hola, hola, muy buenas tardes, muy buenas tardes, muy buenas tardes. Aquí estamos nuevamente en tu programa La Hora del Taco. Hacemos nuevo horario. Hicimos unos cambios en la programación, así que vamos a estar de 6 y media a 8 y media de la noche. Así que vamos a estar con buena música en estas dos horitas de buena programación. Hicimos unos ajustes por ahí en la programación, así como lo notaron ustedes. Ahí hicimos unos cambios de horario, ¿eh? Sí, ahora La Hora del Taco va a ir de 6 y media de la tarde a 8 y media de la noche. Así que vamos a estar con nuevo horario a esta horita de la tarde, ya tarde-noche, ¿eh? Bueno, vamos a comenzar nuestra programación ya cuando son las 6 de la tarde con 35 minutitos, ¿eh? Oye, nuestro WhatsApp ya está al aire, está habilitado a más 569-6160-5047, ¿eh? Ese es el WhatsApp regalón de La Hora del Taco, esta horita ya de la tarde, noche, ya en este lunes 18 de mayo, recién comenzando la semanita, muchachos. Así que vamos a estar con buena programación en este día bien helado, así ha estado helado, hace frío, chiquillo, hace harto frío, ¿eh? Así que los que van a salir a trabajar en la noche de nochero, ahí tienen que abrigarse bien, con una buena chaquetita, un buen gorrito, unos buenos guantes para capear el frío en estas noches ya de otoño-invierno. Voy a saludar a todos los que están ahí en sintonía, los que están ahí trabajando algunos. Algunos están ahí en la locomoción colectiva, algunos van viajando a su casa ya en el colectivo, en la micro, en el Uber, donde quiera que se encuentren. Ahí nosotros les acompañamos con la buena música de tu radio compañía FM en este nuevo horario. Así, nuevo horario que hemos implementado, hemos hecho algunos cambios por ahí. Ahí yo no hice esos cambios, lo hizo los técnicos de radio compañía. Así que yo no he hecho esos cambios. Así que vamos a estar de 6 y media a 8 y media de la noche. Es el nuevo horario de La Hora del Taco acá en tu radio compañía FM, ¿eh?

Ya, vamos a comenzar con la buena música. Vamos a comenzar con la buena música acá en la hora del taco de este día lunes 18 de mayo. Así que si quieren pedir su temita musical o mandar su saludo, ahí lo escriben nomás al WhatsApp. Oye, por acá, antes de irlo a la música, Luisa, ¿cómo está Luisa? Luisa Olivares, buenas tardes. Jerry, ¿cómo está? Lo dice. Muy bien, Luisa Olivares, estamos muy bien por estos lados, ¿ah? ¿Eh? Ahí, sí, Luisa, que lo escucha ya en la alta montaña, ya en las alturas lo escucha la Luisa Olivares. Así que un saludito, Luisa. Luisa, tenemos nuevo horario, así que ahora tenéis que sintonizarlo a las 6:30, sí, a las 6:30. Esos cambios lo hicieron los técnicos, yo no, ¿eh? Yo soy un simple, trabajador, ¿eh? Ya, así que la Luisa está ahí en sintonía. Ya, los vamos entonces a la música. Vamos a comenzar la programación de este día lunes con Miguel Mateo, ¿eh? Miguel Mateos.

0: Ya estamos de vuelta. Estamos de vuelta, por supuesto, a través de 107.5, tu radio compañía FM, a esta horita de la tarde, noche ya cuando son las 6 de la tarde con 43 minutitos de este lunes 18 de mayo. Oye, vámonos a irlo al WhatsApp. Lo escriben por acá lo escriben a nuestro WhatsApp. La señorita Andrea, ¿cómo está? Muy buenas tardes, señorita Andrea. Vamos a ver qué lo dice por acá. Buenas tardes, deseo la canción Grupo Disparo, Un Disparo al Corazón. Así se llama el tema, o se llamará Corazón de Piedra, porque hay otro que se llama, por acá lo estuve buscando, no es Corazón de Piedra, porque hay uno que dice Grupo Disparo Directo a Tu Corazón. ¿Será ese o será Corazón de Piedra? Hay dos temas que son parecidos. Parecido el nombre, ¿a cuál será? ¿Corazón de Piedra o Directo al Corazón? Ahí lo escribe, ¿ah? Ya, oye, por acá nuestro amigo Rodrigo. Buenas tardes, amigazo Rodrigo. Los mando un audio. Vamos a ver qué nos dice el audio antes de irlo a la música con lo que lo pidió la señorita Andrea. Vamos a ver qué nos dice por acá nuestro amigo Rodrigo. Me parece que está con Luis Michea y Víctor. Sí, ya, vamos a ver qué lo dicen nuestros amigazos,
1: ¿eh? Hola, buenas tardes, ¿cómo estamos? DJ Jerry, como siempre aquí, sintonizando su programa La Hora del Taco. Acá vamos con los compañeros ya para la casita. Medio tarde, pero vamos. Y atento al programa. Un temita de Bon Jovi, DJ, porfa. Buen programa.

Ya, ahí estaba nuestro amigo Rodrigo, que va en camino a la casita ya. ¿Los pidieron algo de Bon Jovi? Ya, vamos a programar algo de Bon Jovi, ¿ya? Ahí lo escribió la señorita Andrea, vamos a ver. Corazón de Piedra, sí, ese era el temita. Ya, nos vamos a la música de inmediato entonces, para alcanzar a colocar los dos temitas antes de irlo a la pausa. Ya, vamos con Corazón de Piedra del grupo Disparo, y pegadito vamos a programar a Bon Jovi para nuestro amigo Rodrigo, Luis Michea y Víctor, que van en ruta, así que vamos con la música.

Ya, ahí está el grupo Disparo para la señorita Andrea. Oye, los vamos ahora con Bon Jovi para nuestro amigo, nuestro amigazo ahí, nuestro amigo Luis Michea, Víctor y Rodrigo. Oye, recuerden, chiquillos, que después de nuestra pausa vamos a continuar con la música variada hasta las 7:30. Y de las 7:30 hacia adelante hasta las 8:30 los vamos con lo que es la música tropical, ranchera y tropical regional. Así, para que estén atentos ahí a la sintonía. Ya vamos con Bon Jovi para nuestros amigazos.

Ya chiquillos, lo estamos acercando a nuestra pausa comercial. Los vamos a ir a nuestro corte y vamos a estar de regreso con todo lo que es la música, con todo. Vamos a seguir con la música variada. Vamos a seguir con la música del rock, el rock latino, el pop, el romántico, lo que usted quiera pedir a este horario. Ahí nosotros se lo programamos, ¿eh? Así que vamos al corte y vamos a estar hasta las 7 y media, con lo que es la música variada. Ya de 7 y media a 8 y media los vamos con lo que es la música tropical regional y tropical rancher. Así que para que se mantengan ahí en la sintonía. Así que ya regresamos.

0: Radio Compañía te indica la hora.
1: Exactamente las 18 horas con 55 minutos.
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0: ¿Qué pasó? ¿Qué pasó por ahí? ¿Qué pasó? ¿Qué pasa? Fernando, Fernando, jefe, jefe. No los conectó al tiro, había una canción ahí. ¿Qué pasó? ¿Qué pasó con la nueva? ¿Qué pasó con el nuevo horario? Hubieron unos cambios muy bruscos los cambios, Fernando, Fernando. Bueno, ya cuando son las 7. 7 de la tarde, 7 de la tarde con 10 minutitos, ¿eh? Oye, sí, hubieron unos cambios por ahí en la programación. Nuevo horario, nuevo horario. No, yo no lo implementé eso, ¿eh? Lo implementaron nuestros amigos, ¿eh? Nuestros amigos técnicos, ¿eh? Bueno, sí, de 6 y media. De 6 y media a 8 y media, ¿eh? De 6 y media a 8 y media. Ahora el nuevo horario de lo que es la hora del taco de tu radio, compañía FM, ¿eh? Oye, recuerden que de 6 y media a 7 y media es lo que es la música variada. La música variada. De 7 y media, de 7 y media hasta 8 y media, ya los conectamos a lo que es la música tropical, regional y tropical ranchera. Así que nos quedan 20 minutitos, nos quedan 20 minutitos para lo que es la programación de la música variada. Sí, nuevo, nuevo horario, nuevo horario, ¿eh? Bueno, ya cuando son las 7 de la tarde, 7 de la tarde con 11 minutitos en este lunes 18 de mayo, por supuesto, ya lo estamos acercando a lo que son nuestras fiestas patrias, ¿no? Nuestras glorias navales, sí. Nuestras glorias navales el 21 de mayo, ¿cuándo es? El jueves, sí. El jueves, el 21 de mayo, los 7000 cañonazos, ¿eh? Así que vamos a estar ahí. Sí, el 21 de mayo es el jueves, el día jueves. Ya, oye, nuestro WhatsApp chiquillo ya está al aire, está habilitado. Más 569-61-60-50-47. A 47, ese es el WhatsApp de la hora del taco, muchachos. Oye, ¿los vamos a ir a la música? Por supuesto, los vamos a ir con buena música a esta horita de la tarde-noche ya. Oye, por acá lo escribe nuestro amigo Luis Michea. Vamos a ver qué lo dice por acá nuestro amigazo. Vamos a ver antes de irlo a la música. Vamos a ver...
1: Buena, amigo DJ Jerry. Un saludito aquí, vamos pegado en el taco. Un temita de los Corsarios del Amor.

Ya, justo los pilló, ya lo vimos a ir a otro temita musical, en lo que estaba incluida en nuestra programación, pero los auditores tienen la razón, sí, los auditores tienen la preferencia, así que le vamos a buscar los corsarios del amor y después seguimos con nuestra programación normal de lo que es la programación hecha a esta hora de lo que es la música variada, de 7:30 a 8:30, ya los vamos con toda, con todo lo que es la música tropical regional y tropical ranchera. Nuestro amigo Luis Michel se los adelantó a la programación, pero le vamos a programar igual. Los Corsarios del Amor, me dijo, sí, Corsarios del Amor. Vamos a ver qué tenemos por acá de los Corsarios. Oye, teníamos un tema bueno de los Corsarios, un medio romanticón, que hace poquito lo sacaron a lo que es lo que son las plataformas musicales, Los Corsarios del Amor.

Ya, por acá buscamos algo de los Corsarios, así que ya lo tenemos listo en nuestra carpeta, en nuestro reproductor, acá en lo que es Radio Compañía FM. Oye, por acá nos llegó otro... ¡Oh! Luisa Olivares, que recién, anteriormente lo había escrito, ahora lo escribió y pide una canción, dice... ¿Qué nos dice acá Luis Olivares? Jerry, un temita a los provincianos. Ya, se lo están adelantando a la programación, ¿eh? Pero igual, los auditores tienen la preferencia, por supuesto. Así que le vamos a buscar algo de los provincianos del Choapa. Ya, los vamos entonces con Dos Corsarios del Amor. Y después, pegadito, le vamos a programar los provincianos para nuestra amiga Luisa Olivares, que se encuentra ya en las alturas. Me imagino que hace un frío, ¿eh? Hace un frío por esos sectores. Así que le vamos a programar música cumbia para abrigar esta tardecita bien helada, ¿eh? Esta tardecita que hace frío, chiquillo, hace frío. Ya los vamos entonces con los Corsarios y después para nuestra amiga Luisa Olivares a los provincianos. Así que vamos de inmediato con la música.

Ya estamos de vuelta. Estamos de vuelta, por supuesto, a través de tu radio compañía FM. Hoy ahí teníamos a los provincianos del Choapa para nuestra amiga Luisa Olivares. Ahí teníamos esos tropical ranchero, música tropical ranchera a esta horita de la tarde, noche. Ya está oscuro, dijo el otro, está oscuro. Oye, ya cuando son las 7:30 en punto, así que vamos a dar inicio a nuestra programación, lo que es la música tropical regional y tropical ranchera. Oye, nuevo horario. ¿Quién hizo esos cambios? No, están buenos los cambios. Así que ahí vamos a tener nuevo horario de 6:30 a 7:30, lo que es la música variada. De 7:30 a 8:30, lo que es la música tropical regional y tropical ranchera. Así que vamos a dar inicio ahora mismo con la música, con nuestro espacio de 7:30 a 8:30. Ahí, no me vayan a enrear, DJ Jerry. No me vayan a enrear a DJ Jerry. Ay, ay, ay.

Ya. Oye, nuestro WhatsApp chiquillo está al aire. Está habilitado, ¿ah? ¿Eh? Está habilitado. Más 569-61-60-50-47. ¿Eh? Ese es el WhatsApp. El WhatsApp regalón de tu radio compañía. Esta horita de la tarde, noche ya. Oye, por acá los un WhatsApp. Vamos a ver. Gracias, los pone ahí Luisa Olivares. Sí, ahí. Un abrazo a Luisa Olivares, que se encuentra allá en las alturas.

Ya, entonces los vamos a la música. Los vamos a la música a esta horita de la tarde-noche. Claro, tarde-noche ya me estoy un poquito enredando un poco. Bueno, con el cambio de horario me estoy enredando un poquitito, pero ahí los vamos acostumbrando y los vamos acomodando a los cambios de horario que hicimos acá en Radio Compañía FM, ¿eh? Ya, los vamos entonces con la música. Los vamos con el grupo Fantasía. Esto es lo último, chiquillos. Primicia musical, ¿eh? Primicia en lo que es Radio Compañía. Así que lo vamos a estrenar. Esto es lo nuevo del grupo Fantasía de Punitaki. Lo nuevo, ¿eh? Es lo nuevo. Así que lo tenemos exclusivamente acá en Radio Compañía en la hora del taco. Así que los vamos con la música.

0: Ya estamos de vuelta, por supuesto, a través del 107.5. Oye, ¿qué pasó? Recién se metió un gusano a la consola, ¡ay! ¡Qué terrible! Bueno, se lo iba adelantando, los artistas estaban cantando antes de la presentación, así que, bueno, son cosas que pasan en vivo. Se me fue de las manos el grupo Néctar, estaba tocando, y no, pues eran los Adrián y los Dados Negros que tenía que tocar yo, pues. Bueno, eso es lo que pasa cuando uno está ahí controlando todo, todo lo que es la música, lo que son los WhatsApp que van llegando, las noticias. Así que hay que hacer de DJ y locutor de las dos cosas. Así que ahí estaba ese gusanito que se metió recién se metió un gusano. Ya, oye, ahí estaba Adrián y los Dados Negros, Falsas Promesas. Y anteriormente sonaba el grupo Fantasía, lo nuevo, primicia de Radio Compañía. Lo que es Fantasía de Punitaki, lo nuevo, Ya, hoy ya cuando son las 7 de la tarde con 43 minutitos. Oye, vamos al WhatsApp. Por acá lo había mandado un audio a nuestro amigo Luis Michea lo había mandado un audio, así que lo vamos a escuchar. Vamos a ver qué es lo que dice por acá este muchacho.
1: Un temita de los tremendos del norte para escucharlo, ya que ahora viene la tropical ranchera.
0: Ya. Ahí estaba Luis Michea, ahí está nuestro amigazo que está en ruta, me parece, o está en la casita ya. Bueno, a donde quiera que esté. Ahí le vamos a buscar algo, los tremendos del norte, sí. Ya, vamos a ver si tenemos algo de acá de los tremendos del norte. Así parece que tenemos algo en la carpeta. Los mero, tremendos del norte. Mero, tremendos. Por acá parece que lo tenemos en otra ubicación. Tenemos estos muchachos, los tremendos del norte.

¿Los mero mero o los tremendo? Porque hay unos tremendos del norte que son de... Son del sur estos muchachos, los tremendos del norte, sí, po. Los tremendos del norte, y ya hay unos que se llaman los mero tremendos del norte. ¿Cuál será, amigo Luis Michá? ¿Los mero mero tremendos del norte o los tremendos del norte del sur? Sí, porque en el sur también hay unos que se llaman los tremendos del norte. Y acá yo tengo los meros tremendos del norte. A ver, sí, pues los meros tremendos del norte. Yo me imagino que son los de acá. De acá de la cuarta región, sí. Ya, entonces le vamos a programar los meros tremendos del norte, se llaman. Porque él me escribió y me puso los tremendos del norte, me puse ahí, ¿eh? No me enrena, DJ Jerry. Ya, sí, son los de acá, de la cuarta región. Sí, tenemos material de los tremendos, de los meros, se llaman los meros tremendos del norte. Sí, porque estaba viendo ahí, había uno que se llaman solito así, los tremendos del norte, de que son del sur. A ver. Ah, sí, los meros, claro, es así. Él me ha dicho los tremendos del norte, ya. Sí, tenemos algo por acá, así que lo vamos a programar en vivo, ¿eh? Sí, en vivo estos muchachos, vamos a ver.

0: Ya, entonces nos vamos con este grupo regional de acá de la cuarta región, los Meros Tremendos del Norte, en vivo para nuestro amigo Luis Michea.
1: Hey, señoras y señores, una vez más, con mucho cariño a toda esa gente que nos apoya, aquí está, originales desde la cuarta región de Chile, Meros Tremendos del Norte.

Ya, ahí pasaban los tremendos del norte. Seguimos con la música. Acá están los llaneros de la frontera. Vamos a nuestro corte comercial y estamos de vuelta con toda la música hasta las 8:30. Tropical regional y tropical ranchera. Así que no se separen de la sintonía. Por un día.

0: Radio Compañía te indica la hora.
1: Exactamente las 19 horas con 55 minutos.
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